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2: Voz de júbilo y de salvación. Ahí en las tiendas de los justos. Aquí en el domo también es la tienda de los justos. La diestra del Señor hace proezas. La diestra del Señor es sublime. La diestra del Señor hace valentías. Y alabado seas, Padre.

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1: Sí, Señor, recibe gloria, recibe alabanza y poder en esta noche. Es el propósito de nuestra reunión, reconocerte, darte honra.

0: 17 horas, 27 minutos.
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4: Una extraña carta debo compartir con usted y responder en este día. Me dice una señorita: señor Palau, mi hermano era un hombre muy creativo en su juventud, aunque parece que desde entonces era orgulloso también, y solamente ha pensado en sí mismo, nada más. Pero ahora ha escogido sentarse en una silla y no se relaciona con otras personas. No quiere hacer nada por sí mismo, ni aún vestirse por la mañana. Quisiera saber qué sugiere que pueda hacer para ayudar a mi hermano, porque está arruinando la vida de las personas que le rodean. Mi estimada señorita, este caso suyo es más común de lo que quizá usted piensa. Eso, por supuesto, no le alivia su problema, ¿verdad? El hombre tiene tres necesidades básicas: amar, ser amado y tener un sentido de autovalor. Ustedes en la familia necesitan tratarlo a su hermano como a una persona responsable. No se les ocurra tratarlo como a una persona enferma. Lo que él quisiera, se ve que es un hombre perezoso además de orgulloso, es que lo traten como un enfermo. Y de esa manera le alivian a él el problema de tener que trabajar, disciplinarse y luchar por la vida. Un hombre creativo, maravilloso. La Biblia dice que el hombre fue creado para ser más que creativo, para trabajar. Ahora bien, cuatro cosas que usted puede hacer. Primero, no haga nada por él que él puede hacer por sí mismo. Que se vista solo. Que vaya a cocinar solo. Que vaya a comer solo. Córtele usted la comida y la bebida y va a ver que muy pronto se va a movilizar. Segundo, él solo, por lo tanto, debe vestirse bien cada día. Y si su padre vive, señorita, hágale escuchar este programa y léale la carta que le estoy escribiendo. Tercero, pídale consejos a su hermano sobre ciertas cosas. Por ejemplo, háblele acerca de la ropa. Háblele acerca de cómo él cree que es mejor arreglar la casa. Cuarto, usted, su hermano y toda la familia necesitan a Cristo en el corazón. Yo me doy cuenta que ustedes no conocen a Cristo y por eso están más desesperados de lo común. Usted necesita a Cristo en el corazón para aguantar esta situación y aún más para sobrevivir y superar esta terrible situación. Es muy posible, y espero que su hermano me esté escuchando, que él ha tomado esta actitud por un sentido de culpa. A lo mejor tiene una culpabilidad de un fracaso o un pecado pasado. Generalmente cuando la gente se hace desinteresada en la vida, cuando la gente dice que está enfermo mental, que hay que mandarlo a un hospital psiquiátrico, generalmente la culpa radica en un sentido de culpa por un pecado, un mal cometido, que ahora no saben cómo liquidar. Si me está escuchando su hermano, escúcheme, señor. Aunque usted se haga el desinteresado, usted está oyendo mi voz. Usted necesita arrepentirse, convertirse, pedirle perdón a Dios, pedirle perdón a su familia por la carga despreciable que usted es para esa familia. Y luego, en segundo lugar, después de pedirle perdón a Dios y a su familia, escuche las palabras de Proverbios. Ve a la hormiga, oh perezoso. Usted es un hombre perezoso y tiene que dejar su pereza y dejar de ser una carga para los demás. Empiece una vida nueva, caballero.
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0: Isaías, capítulo 58. Clama a voz en cuello, no te detengas, alza tu voz como trompeta. Declara a mi pueblo su transgresión y a la casa de Jacob sus pecados. Con todo, me buscan día tras día y se deleitan en conocer mis caminos. Como nación que hubiera hecho justicia y no hubiera abandonado la ley de su Dios. Me piden juicios justos, se deleitan en la cercanía de Dios. Dicen, ¿por qué hemos ayunado y tú no lo ves? ¿Por qué nos hemos humillado y tú no haces caso? He aquí, en el día de vuestro ayuno buscáis vuestra conveniencia y oprimís a todos vuestros trabajadores. He aquí, ayunáis para contiendas y riñas y para herir con un puño malvado. No ayunéis como hoy, para que se oiga en lo alto vuestra voz. ¿Es el ayuno que yo escogí para que un día se humille el hombre? ¿Es acaso para que incline su cabeza como un junco y para que se acueste en silicio y ceniza? ¿Llamaréis a esto ayuno y día acepto al Señor? ¿No es este el ayuno que yo escogí, desatar las ligaduras de impiedad, soltar las coyundas del yugo, dejar ir libres a los oprimidos y romper todo yugo? ¿No es para que partas tu pan con el hambriento y recibas en casa a los pobres sin hogar, para que cuando veas al desnudo lo cubras y no te escondas de tu semejante? Entonces tu luz despuntará como la aurora y tu recuperación brotará con rapidez. Delante de ti irá tu justicia y la gloria del Señor será tu retaguardia. Entonces invocarás y el Señor responderá, clamarás y Él dirá, heme aquí. Si quitas de medio de ti el yugo, el amenazar con el dedo y el hablar iniquidad. Y si te ofreces al hambriento y sacias el deseo del afligido, entonces surgirá tu luz en las tinieblas y tu oscuridad será como el mediodía. El Señor te guiará continuamente, saciará tu deseo en los lugares áridos y dará vigor a tus huesos. Serás como huerto regado y como manantial cuyas aguas nunca faltan. Y los tuyos reedificarán las ruinas antiguas, levantarás los cimientos de generaciones pasadas, y te llamarán reparador de brechas, restaurador de calles donde habitar. Si por causa del día de reposo apartas tu pie para no ser lo que te plazca en mi día santo, y llamas al día de reposo delicia, al día santo del Señor honorable, y lo honras, no siguiendo tus caminos, ni buscando tu placer, ni hablando de tus propios asuntos, entonces te deleitarás en el Señor, y yo te haré cabalgar sobre las alturas de la tierra.
1: Eres bueno. A ver, repita después de mí. Tú eres la luz, Señor.

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0: 18 horas, 23 minutos.
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0: 18:42.
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2: El viento del verano se había intensificado por toda aquella enorme pradera. La grama seca parecía cabellera despeinada, meciéndose e inclinándose hacia el viento. Los árboles tenían su follaje seco. La larga sequía se había robado el verde de las plantas. Muy pocos animales podían verse por allí, excepto una larga fila de hormigas rojas grandes que seguían acarreando cuanta cosa era comestible para su nido. De pronto, a lo lejos, una enorme nube de humo negro comenzó a llenar el cielo. Un temido incendio de verano amenazaba con arrasar la pradera. Los animales salían de sus madrigueras y corrían a la orilla pedregosa del riachuelo. Las hormigas inmutables seguían cosechando y guardando. Desde lo alto, un cuervo miró lo que ocurría abajo y con sus graznidos destemplados comenzó a gritarles a las hormigas que se pusieran a salvo del fuego mortal que ya venía sobre ellas. Pero las hormigas no entendían el lenguaje del cuervo, ni el cuervo el de las hormigas. Entonces aquella ave negra preocupada se fue y le dijo a Dios lo que ocurría. Dios le dijo: la única manera de salvar a las hormigas es que tú te conviertas en hormiga, pero corres el riesgo de morirte en la empresa. El cuervo prefirió seguir siendo cuervo a pesar de la muerte de las hormigas. Mi amiga, mi amigo, la humanidad está en peligro de muerte. Sí, de esa muerte que no pierde la conciencia, de esa muerte eterna donde los ojos no se cierran, el cuerpo todavía siente y el espíritu sabe lo que le ocurre. Es como las hormigas de nuestra fábula, el peligro de morir y quedar para siempre consumiéndose en el fuego del infierno. Y desde los cielos, Dios miró eso. Su hijo amado también lo vio, pero a diferencia del cuervo, él sí quiso hacerse persona y venir y advertirnos no solo del peligro, sino proveernos un refugio de eterna salvación para que nunca tuviéramos que ir al infierno. Jesucristo es Dios y es hombre verdadero. Ese es el milagro más grande que ha habido en la tierra. El Hijo de Dios, concebido virginalmente en el seno de una humilde mujer. Pero Él, Jesús, se hizo hombre para que tú pudieras llegar a ser lo que Él es. Jesús no solo fue hombre, sino que fue un varón perfecto, sin mancha de pecado, a pesar de que fue tentado en todo igual que nosotros. Por su perfección, Él fue la única persona capaz de satisfacer las demandas de justicia divina. Y al morir en la cruz, pagó toda la deuda tuya y mía a causa de nuestros pecados. A estas alturas, Dios no te cobra nada, porque Cristo ya lo pagó todo. Si lo recibes como tu Señor y Salvador, habrás evitado el ir al infierno y habrás hallado aquí en la tierra un verdadero propósito para vivir.
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0: Jeremías, capítulo 41. Y en el mes séptimo fue Ismael, hijo de Netanías, hijo de Elisama, de la familia real y uno de los oficiales principales del rey, junto con 10 hombres, a donde estaba Gedalías, hijo de Ahicam, en Mizpa. Y mientras comían pan juntos allí en Mizpa, se levantó Ismael, hijo de Netanías, y los 10 hombres que estaban con él, e hirieron a espada a Gedalías, hijo de Ahicam, hijo de Safán, y mataron al que el rey de Babilonia había puesto para gobernar sobre la tierra. Ismael mató también a todos los judíos que estaban con él, es decir, con Gedalías en Mizpa, y a los hombres de guerra, caldeos, que se encontraban allí. Y sucedió que al siguiente día del asesinato de Gedalías, cuando nadie lo sabía aún, 80 hombres vinieron de Siquén, de Silo y de Samaria, con las barbas rapadas, las vestiduras rasgadas y cubiertos de incisiones, y con ofrendas de cereal e incienso en sus manos, para llevarlos a la casa del Señor. Entonces Ismael, hijo de Netanías, salió a su encuentro desde Mizpa, llorando mientras iba, y cuando los encontró les dijo: «Venid a Gedalías, hijo de Ahicam». Y sucedió que cuando entraron en la ciudad, Ismael, hijo de Netanías, y los hombres que con él estaban, los degollaron y los echaron en la cisterna. Pero 10 hombres que se encontraban entre ellos dijeron a Ismael: «No nos mates, pues tenemos escondidos en el campo depósitos de trigo, cebada, aceite y miel». Y él se contuvo y no los mató como a sus compañeros. Y la cisterna donde Ismael había echado todos los cadáveres de los hombres que él había matado por causa de Gedalías era la que el rey Asa había hecho por causa de Baasa, rey de Israel. Ismael, hijo de Netanías, la llenó de muertos. Después Ismael tomó cautivo a todo el resto del pueblo que estaba en Mizpa, a las hijas del rey y a todo el pueblo que había quedado en Mizpa, a los cuales Nabuzaradán, capitán de la guardia, había puesto bajo el mando de Gedalías, hijo de Ahicam. Los tomó pues cautivos Ismael, hijo de Netanías, y fue a pasarse a los hijos de Amón. Y oyó Johanán, hijo de Carea, y todos los jefes de las tropas que estaban con él, de todo el mal que había hecho Ismael, hijo de Netanías. Entonces tomaron a todos sus hombres y fueron a pelear contra Ismael, hijo de Netanías, y lo encontraron junto al gran estanque que está en Gabaón. Y sucedió que cuando todo el pueblo que estaba con Ismael vio a Johanán, hijo de Carea, y a los jefes de las tropas que estaban con él, se alegraron. Y todo el pueblo al que Ismael llevaba cautivo a Mizpa dio la vuelta y regresó y se fue con Johanán, hijo de Carea. Pero Ismael, hijo de Netanías, escapó de Johanán con 8 hombres y se fue con los hijos de Amón. Entonces Johanán, hijo de Carea, y todos los jefes de las tropas que estaban con él, tomaron de Mizpa a todo el resto del pueblo que él había recobrado de Ismael, hijo de Netanías, después que éste había matado a Gedalías, hijo de Ahicam, es decir, a los hombres de guerra, las mujeres, los niños y los eunucos que había traído de Gabaón. Y fueron y se quedaron en Gerut Kimán, que está junto a Belén, a fin de ir y entrar en Egipto, a causa de los caldeos, porque les temían, ya que Ismael, hijo de Netanías, había matado a Gedalías, hijo de Ahicam.
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0: 19 horas, 58 minutos.
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4: Me dice un caballero joven: señor Palau, tengo un problema con mi novia. Yo quise casarme con ella hace poco, pero ella no quiso porque yo estaba sin trabajo en aquel tiempo. Ahora, yo no me quiero casar. Y ella me dice que me espera para casarse. Yo no miro esto como algo correcto. Y el amor que tengo para con ella está debilitándose. Quiero saber si es aconsejable prolongar el noviazgo a estas alturas. Bueno, mi estimado caballero, espero que la reacción suya para con esta novia, que obviamente usted ama, ¿no será por venganza del orgullo que usted ahora se niega? ¿Usted quiere prolongar el noviazgo? ¿Por qué? ¿Ella quiere casarse ahora? ¿Por qué no? ¿Usted quiso casarse hace poco tiempo y ella, por su falta de trabajo, se negó? Le digo la verdad, a lo mejor fue sabia su novia. A lo mejor es más sabia que usted, caballero. Se dio cuenta que si se casan sin trabajo, ¿cómo van a vivir? Mientras quedándose en la casa de los padres de ella, por lo menos ella tenía con qué vivir y usted también. Me parece que Dios le ha dado una novia muy, muy sabia y usted la debe respetar por esa actitud de ella y la debe amar y la debe aprender a oír y a escuchar de vez en cuando. No crea que la mujer es tonta. La esposa es más sabia y astuta que nosotros en casi todas las cosas de la vida. Por lo tanto, escúchela a su compañera. Cásese, señor. Primero, el hombre debe ser el líder. Sí. Debe sostener la familia. Sí. Ahora usted tiene trabajo. Ahora se puede casar. Ella le dice que lo está esperando para casarse. Cásese de una vez. Dios le ha bendecido. Le ha dado una novia muy sabia. Usted la va a aprender a respetar si es un hombre astuto y sabio. Cásese de una vez. Segundo. Deben, sin embargo, prolongar el noviazgo hasta que se pongan de acuerdo ustedes dos. Por el momento ha habido un conflicto realmente muy sin importancia. Es cuestión de fechas. Júntense, hablen, hagan oración a Dios, consulten, fijen una fecha y cuando tengan esa paz, esa certeza interna de que ya han encontrado la mejor fecha y que están en la voluntad de Dios, cásense. Le hago una pregunta, sin embargo, en tercer lugar. ¿Qué dicen sus padres? ¿Usted ha hablado con los padres de ella? ¿Ha hablado con sus propios padres suyos de usted? ¿Han hablado claramente? ¿Sabe usted que aunque sean muy humildes y muy pobres, los padres, aunque viven una vida 50% normal, tienen sabiduría y tienen prudencia y tienen buenos consejos? Honra a tu padre y a tu madre, dice la Biblia. Obedeced en el Señor a vuestros padres, dice Dios. ¿Por qué no consulta con sus padres? Aprecio mucho su carta. Y espero que me siga escribiendo y que seamos amigos por correspondencia y que algún día nos conozcamos. Entonces, hago un repaso. Primero, yo quiero que se debe casar. Dios le ha dado una buena novia y un buen trabajo. Segundo, fijen la fecha juntos. Ni ella sin usted, ni usted sin ella. Juntos. Eso es lo mejor. Empiecen ahora a trabajar juntos. Tercero, consulte con sus padres. Yo creo que usted va a tener un matrimonio muy feliz, sobre todo si caminan los dos con Dios.
3: 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Confiamos en que estas palabras le conduzcan a una vida mejor. 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

Salmo, capítulo 150. Aleluya, alabad a Dios en su santuario. Alabadle en su majestuoso firmamento. Alabadle por sus hechos poderosos. Alabadle según la excelencia de su grandeza. Alabadle con sonido de trompeta. Alabadle con arpa y lira. Alabadle con pandero y danza. Alabadle con instrumentos de cuerda y flauta. Alabadle con címbalos sonoros. Alabadle con címbalos resonantes. Todo lo que respira, alabe al Señor.

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0: 20:48.
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0: Estamos confiados en ti, Señor. Junto a ti queremos estar, cerca de ti, todos los días de nuestra vida. Amén.
1: 21 horas, 22 minutos.

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2: Aquel hombre era un líder no común. Mientras todos los grandes hombres en la conferencia se reunían solamente entre ellos y despreciaban al público que pagaba para venir a escuchar sus temas filosóficos, el doctor López tenía otra actitud. Era común verlo compartir con los niños. Aquella tarde no era la excepción. Allí estaba el amable hombre rodeado de niños. De pronto, él se volvió y les dijo: quiero que piensen bien lo que les voy a decir. Vayan y me consiguen un gato con 5 patas. Ingenuamente, todos los niños salieron corriendo y después de deambular por todos los rincones del campamento, regresaron donde el doctor López y le dijeron: usted nos mintió. No existe tal cosa como un gato con 5 patas. Usted nos tomó el pelo. Entonces el anciano doctor López, muy amablemente, pero con mucha firmeza, se volvió a ellos y les dijo: yo no les he mentido. En este campamento sí hay un gato con 5 patas. Lo que ocurre es que ustedes no se han detenido a pensar y a la primera ocasión salieron a buscar el gato que imaginan. Vengan conmigo. Caminaron y llegaron a un corral cercado con alambre. Y allí el doctor les mostró un gato que tranquilamente estaba echado y al lado de él también reposaban 5 patas, algunas de ellas con sus patitos recién nacidos. Los niños explotaron en risa y aprendieron una gran lección. No todo lo que se oye es como nos parece, sino como en realidad es. El doctor López tenía una gran cualidad con los niños. Primero apelaba al corazón de los niños y después apelaba a su mente. Eso lo hacía ser un líder respetado y un maestro amado. Mi amiga, mi amigo, hubo otro gran líder que un día descubrió a sus discípulos discutiendo entre ellos cuál de todos iba a ser el más grande en la empresa que su maestro estaba fundando en la tierra. Él, trayendo un niño y poniéndolo en medio de ellos, les dijo: el que no se convierte y se hace como un niño como este, no puede entrar en el reino de los cielos. Jesús también, como líder, sabía apelar al corazón antes que a la mente. Y no es que él no usara el pensamiento lógico, sino que había trascendido más allá de la lógica. Había aprendido a ganar el corazón de sus oyentes. Mi amiga, mi amigo, ya ganó Jesús tu corazón. Porque mentalmente puede ser que tú estés convencido de quién es y qué hizo Jesús, pero qué de entregarle a él tu corazón, tus afectos, tu amor, tu obediencia, tu fidelidad. Recíbelo ahora como tu Señor y Salvador y tu vida entera estará segura en las manos del Maestro. Nadie sabe llegar al corazón de un ser humano como lo hace Jesús.
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0: 21 horas, 47 minutos.
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1: Salmo, capítulo 14. El necio ha dicho en su corazón: no hay Dios. Se han corrompido, han cometido hechos abominables. No hay quien haga el bien. El Señor ha mirado desde los cielos sobre los hijos de los hombres para ver si hay alguno que entienda, alguno que busque a Dios. Todos se han desviado, a una se han corrompido. No hay quien haga el bien, no hay ni siquiera uno. No tienen conocimiento todos los que hacen iniquidad, que devoran a mi pueblo como si comieran pan y no invocan al Señor. Allí tiemblan de espanto, pues Dios está con la generación justa. Del consejo del afligido os burlaríais, pero el Señor es su refugio. O si de Sión saliera la salvación de Israel, cuando el Señor restaure a su pueblo cautivo, se regocijará Jacob.
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0: 22 horas, 23 minutos.
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4: Qué carta triste que tengo que leerle, mi estimado amigo oyente, pero vale la pena porque muchos van a aprovechar de ella. Dice así una señora: la historia de mi vida, señor Palau, no es feliz. Entre otras cosas, me entregué a un profesor de mi escuela y tuve su hijo. Me abandonó y después me dediqué a la vida fácil. Me enfermé y después de muchos meses me curé. Quedé embarazada de nuevo y tuve que someterme a una operación para curarme. Ahora estoy arrepentida y quiero volver a los caminos rectos. ¿Cómo puedo hacerlo? Ah, mi estimada señora, voy a tener que escribir un libro para ayudarle a usted. Y le recomiendo incluso mi libro que se titula Sexo y Juventud para ayudarle. Pero aquí va mi rápida respuesta por hoy. Señora, en primer lugar, usted tiene que tomar medidas para no meterse en el pecado de nuevo. Segundo, usted necesita recibir el perdón de Dios, pero vamos por partes. Primero, usted tiene que tomar medidas prácticas para no caer en los pecados de nuevo. ¿Qué puede hacer? Primero, nunca debe estar sola con un hombre hasta el día en que se case legalmente y este hombre sea su marido, su esposo. Usted ha caído en esa trampa muchas veces, es una persona de carácter débil, por lo tanto, no

0: se permita estar sola con ningún hombre hasta que se case. Segundo, no debe ver más a aquellos hombres con quienes haya tenido relaciones íntimas sexuales anteriormente. Nunca más vuelva a verse con ellos. Y si se cruza en la calle o en un supermercado o donde sea con ellos, aléjese con rapidez y no pierda un solo instante, porque la pasión y Satanás la pueden hacer caer de nuevo. Tercero, señora, usted debe cuidarse de los muchachos que, a lo mejor conociendo su reputación, van a querer aprovecharse de usted. Recuerde, señora, que los pecados dejan sus cicatrices y que la paga del pecado es la muerte. Cuarto, señora, debe relacionarse con amigos cercanos que sí son cristianos verdaderos. No haga amistad con gente de mala vida, solamente hágase amigo de cristianos y cristianas de verdad. En quinto lugar, debe dedicarse usted, señora, dedicarse a Cristo totalmente, leyendo y releyendo y estudiando la Biblia cada día y hablando con Dios en oración. Debe volverse en una mujer piadosa, cristiana, sincera, que se aparta de los pecados y del camino de la vida fácil, de la vida de pecado. En sexto lugar, usted tiene que encontrar una buena iglesia bíblica, donde se enseña y se predica la Biblia, donde usted va a encontrar maestros de la palabra que le ayuden. Si usted no sabe dónde ir, escríbame de nuevo y le voy a decir en su ciudad dónde puede encontrar tal iglesia. En segundo lugar, hablábamos de que usted necesita el perdón de Dios. Primero, debe reconocer que su vida fácil ha sido una vida de pecado, pecado contra Dios. El Salmo 51, señora, lea en la Biblia el Salmo 51 y haga usted esa oración. Yo reconozco mis rebeliones, dice allí el Salmo, y mi pecado está siempre delante de mí. Reconozca que usted ha pecado mucho contra Dios. Segundo, debe confesarle su pecado a Dios. Dígale, contra ti solo he pecado, he hecho lo malo delante de tus ojos. Y tercero, usted tiene que arrepentirse y recibir a Cristo como Salvador. Mañana continuamos si Dios quiere.
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0: de mi Padre está sobre mí, por cuanto me ha ungido para dar buenas nuevas a los pobres. Me ha enviado a sanar a los enfermos, a los quebrantados de corazón, a pregonar libertad a los cautivos, dar vista a los ciegos. De cierto os digo, todo cuanto pidiereis al Padre en mi nombre, os lo dará.
1: Génesis, capítulo 13. Subió pues Abraham de Egipto al Negev, él y su mujer, con todo lo que poseía, y con él Lot. Y Abraham era muy rico en ganado, en plata y en oro. Y anduvo en sus jornadas desde el Negev hasta Betel, al lugar donde su tienda había estado al principio, entre Betel y Ai, al lugar del altar que antes había hecho allí. Y allí Abraham invocó el nombre del Señor. Y también Lot, que andaba con Abraham, tenía ovejas, vacas y tiendas. Y la tierra no podía sostenerlos para que habitaran juntos, porque sus posesiones eran tantas que ya no podían habitar juntos. Hubo pues contienda entre los pastores del ganado de Abraham y los pastores del ganado de Lot. Y el cananeo y el fereceo habitaban entonces en aquella tierra. Y Abraham dijo a Lot: te ruego que no haya contienda entre nosotros, ni entre mis pastores y tus pastores, porque somos hermanos. ¿No está toda la tierra delante de ti? Te ruego que te separes de mí. Si vas a la izquierda, yo iré a la derecha. Y si a la derecha, yo iré a la izquierda. Y alzó Lot los ojos y vio todo el valle del Jordán, el cual estaba bien regado por todas partes. Esto fue antes de que el Señor destruyera a Sodoma y Gomorra, como el huerto del Señor, como la tierra de Egipto rumbo a Zoar. Y escogió Lot para sí todo el valle del Jordán, y viajó Lot hacia el oriente. Así se separaron el uno del otro. Abraham se estableció en la tierra de Canaán, en tanto que Lot se estableció en las ciudades del valle, y fue poniendo sus tiendas hasta Sodoma. Y los hombres de Sodoma eran malos y pecadores contra el Señor en gran manera. Y el Señor dijo a Abraham, después que Lot se había separado de él: alza ahora los ojos y mira desde el lugar donde estás hacia el norte, el sur, el oriente y el occidente, pues toda la tierra que ves te la daré a ti y a tu descendencia para siempre. Y haré tu descendencia como el polvo de la tierra, de manera que si alguien puede contar el polvo de la tierra, también tu descendencia podrá contarse. Levántate, recorre la tierra a lo largo y a lo ancho de ella, porque a ti te la daré. Entonces Abraham mudó su tienda y vino y

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0: A ver si se recuerda de esta canción. ¡Vamos!
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3: El humo de los cigarrillos subía en espirales hasta el techo negro de aquel salón. El ruido de la música hacía nulas las conversaciones. El licor corría en botellas y vasos sobre aquellas mesas y las vidas de gente joven se iba disipando en aquella maraña de pretendida felicidad. Una canción detrás de la otra ponía todo un frenesí en la vida de los jóvenes. El sudor corría por sus frentes. El licor hacía efecto en ellos. Otros se drogaban a vista y paciencia de los encargados del orden. Poco a poco el ambiente se fue haciendo tenso. Parecía como si una ola de rabia, furor y odio estuviera llenando aquel salón de baile. De pronto alguien saltó, tomó una botella, la quebró y la usó para herir a otro joven que estaba cerca de él. Se armó una enorme trifulca. Las mujeres gritaban y corrían con desesperación. Los hombres se golpeaban unos a los otros. Daniel y Ricardo estaban allí. Alguien golpeó a Daniel con un palo. Luego sacaron un puñal y lo cortaron en el cuello. El joven le gritó a Ricardo: «Estoy herido, estoy sangrando mucho, sácame de aquí». Su amigo Ricardo lo volvió a ver en el piso y le dijo: «Ese es problema tuyo, yo me voy porque no quiero perder la vida en esta pelea tonta». Se fue y abandonó a su amigo, quien se desangró en el piso de aquel salón, dicen que de diversión para los jóvenes. Mi amiga, mi amigo, ¿quién es realmente un amigo? ¿Cómo se conoce a un amigo? Entre otras cosas, creo que un amigo verdadero es aquel que cuando tú lo necesitas, él está allí a tu lado. Es uno que no te dejará solo en la desgracia y es uno que se alegrará contigo en la felicidad. Para hallar a un amigo así, ven conmigo a Jerusalén. Mira a Jesús, está amarrado a una columna. Sus ropas le han sido quitadas hasta la altura de la cintura. Sus espaldas están descubiertas. Los golpes del látigo le han abierto muchas heridas a lo ancho de la espalda. Su cabeza está coronada con espinas que lo van desangrando. Ahora le están cargando un pedazo de madera rugosa y pesada. Camina hacia un monte llamado el Gólgota. Allí terminan de desnudarlo. Los soldados y la chusma se burlan de él. Ponen un enorme clavo oxidado en una de sus manos. Lo clavan como si aquello fuera madera. Hacen lo mismo en la otra mano. También en los pies. Ahora cuelgan el palo transversal sobre uno vertical que estaba clavado allí en el monte. Ese que murió es Jesús, es el único hombre que estuvo dispuesto a morir para poder ser tu amigo íntimo. Tú no puedes rechazarlo, pero sí puedes ahora recibirlo como el Señor y Salvador tuyo y se convertirá en tu amigo para siempre.
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0: 0 hora, 17 minutos.
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2: ¡Oh, sí, Señor! ¡Celebramos! ¡Celebramos tu nombre!

0: podemos parar de alabarte, Señor.
1: Los Proverbios, capítulo 20. El vino es escarnecedor, la bebida fuerte, alborotadora, y cualquiera que con ellos se embriaga no es sabio. Como rugido de león es el terror al rey. El que lo provoca a ira peca contra su propia alma. Es honra para el hombre eludir las contiendas, pero cualquier necio se enredará en ellas. Desde el otoño, el perezoso no ara. Piden la cosecha y no hay nada. Como aguas profundas es el consejo en el corazón del hombre, y el hombre de entendimiento lo sacará. Muchos hombres proclaman su propia lealtad, pero un hombre digno de confianza, ¿quién lo hallará? El justo anda en su integridad. ¿Cuán dichosos son sus hijos después de él? El rey que se sienta sobre el trono del juicio disipa con sus ojos todo mal. ¿Quién puede decir, yo he limpiado mi corazón, limpio estoy de mi pecado? Pesas desiguales y medidas desiguales, ambas cosas son abominables al Señor. Aún por sus hechos da a conocer un muchacho si su conducta es pura y recta. El oído que oye y el ojo que ve, ambos los ha hecho el Señor. No ames el sueño, no sea que te empobrezcas. Abre tus ojos y te saciarás de pan. Malo, malo, dice el comprador, pero cuando se marcha, entonces se jacta. Hay oro y abundancia de joyas, pero cosa más preciosa son los labios con conocimiento. Tómale la ropa al que sale fiador del extraño, y tómale prenda por los extranjeros. El pan obtenido con falsedad es dulce al hombre, pero después su boca se llenará de grava. Los proyectos con consejo se preparan, y con dirección sabia se hace la guerra. El que anda murmurando revela secretos, por tanto, no te asocies con el chismoso. Al que maldice a su padre o a su madre, se le apagará su lámpara en medio de las tinieblas. La herencia adquirida, deprisa al principio, no será bendecida al final. No digas, yo pagaré mal por mal. Espera en el Señor y Él te salvará. Pesas desiguales son abominación al Señor, y una balanza falsa no es buena. Por el Señor son ordenados los pasos del hombre. ¿Cómo puede pues el hombre entender su camino? Lazo es para el hombre decir a la ligera, es santo, y después de los votos investigar. El rey sabio avienta a los impíos, y hace pasar la rueda de trillar sobre ellos. Lámpara del Señor es el espíritu del hombre, que escudriña lo más profundo de su ser. Lealtad y verdad guardan al rey, y por la justicia sostiene su trono. La gloria de los jóvenes es su fuerza, y la honra de los ancianos sus canas. Los azotes.
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0: Es la 1 de la mañana.
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3: ¿Qué tal, querido amigo o amiga del programa Cruzada con Luis Palau? Mi nombre es Jorge Escopazo y quiero darle la más cordial bienvenida a este nuestro punto de encuentro en la radio, donde estudiamos diariamente la Biblia, la Palabra de Dios, junto a miles de oyentes alrededor del mundo, quienes escuchan nuestros programas a través de las emisoras que lo transmiten, como así también a través de nuestro sitio en internet, luispalau.net. En este día, continuando con nuestro estudio en el libro de Josué, Luis nos entrega el mensaje Dios enojado.
4: Estamos estudiando en este día, continuamos estudiando, sería mejor decir, el capítulo 7 del famoso libro de Josué. En días pasados, si usted nos ha estado acompañando, hemos analizado la vida de este caballero, gran siervo de Dios, gran líder del pueblo de Israel, un modelo para muchos de nosotros y cuya conducta, positiva y negativa, es un ejemplo y una lección para nosotros los cristianos en el día moderno. Hoy he titulado el mensaje Dios enojado. Dios no es solo Dios de amor. Dios también es un Dios justo. Dios es un Dios recto. Dios es un Dios santo. Dios también es un juez. Y Dios es el que gobierna el mundo, los destinos de los seres humanos. Dios es el Dios de la ley también. Y cuando Dios demanda algo, Dios espera que actuemos conforme a esa demanda. Cuando rompemos sus mandamientos, sí, Él siempre está dispuesto a perdonar, pero también Dios, en su enojo, en su ira, en su juicio, en su justicia, a menudo tiene que castigar o, mejor dicho, permitir que el resultado de nuestra desobediencia lleve en sí mismo el castigo que merecemos por ser rebeldes. Muy a menudo los problemas que sufrimos no los envía Dios. Sencillamente Dios permite que nosotros hagamos lo que queremos, quebrantando su voluntad y luego pagando duramente ese egoísmo y esa liberación falsa la cual nosotros demandamos de Dios. En el capítulo 7 de Josué tenemos la historia, como usted recordará, del señor Acán. Este caballero se rebeló contra Dios. Escondió ciertas cosas que no debiera esconder. Dios las llamó maldición. Escondió una barra de oro, un lingote de oro, dice la versión del 60, un manto babilónico y a algunos 200 siclos de plata. Una cantidad de plata, de oro y un poncho, diríamos, en algunas partes de la América Latina. Pero ese pecado les trajo derrota al pueblo de Israel, trajo vergüenza, trajo dolor, porque había rebelión contra Dios. Vamos por paso. Primeramente, Josué manda a la gente a luchar contra la ciudad o el pueblo de Ai, porque era hora de conquistar el segundo pueblo. Pero Josué no se había dado cuenta que Dios estaba lleno de ira. Estaba enojado. ¿Por qué? Porque en un momento de descuido, Josué perdió contacto con Dios. Y lo interesante es esto. Por cuanto Josué perdió contacto con Dios, no estuvo en oración, no estuvo escuchando la voz de Dios, vino la derrota. Usted me dice, no, señor Palau. La derrota vino porque Acán escondió el oro, la plata y el manto babilónico. Sí y no. Si Josué hubiera estado en contacto con Dios, si Josué hubiera pasado tiempo en oración antes de salir a la guerra contra el pueblo de Ai, Dios le hubiera indicado el pecado de Acán, Josué hubiera limpiado la situación antes que venga la derrota. Así que, sí, usted tiene razón, la Biblia al fin lo dice. El fracaso en la guerra contra Ai fue fruto del pecado escondido de Acán. Pero también fue fruto del hecho de que Josué perdió su contacto con Dios. Segunda lección. El pecado de una persona de un miembro de una iglesia puede afectar a toda la congregación de Dios. Esa es la lección más común que hemos oído desde niños los que hemos conocido la Biblia. ¿No es así? Así es, que una persona puede cometer un pecado, y si ese pecado no es juzgado por la congregación, el resultado es juicio y dolor y vergüenza y fracaso para toda la congregación. Yo me pregunto cuántas iglesias en todo el mundo, y digo iglesias cristianas de verdad, pero que han perdido el poder, han perdido el gozo, han perdido la victoria, ya no conquistan almas para Jesucristo, ya no dan señales de vida gozosa y fructífera y rebosante del Espíritu Santo. ¿Por qué? Porque hay quizás una persona con pecado oculto en la congregación que no ha sido juzgado y que no ha sido disciplinado como la Biblia manda, y como resultado la congregación sufre. Sí, la derrota del pueblo de Dios puede ser causada por el pecado de una sola persona. Ahora bien, encontramos otra situación aquí. Es que el proceso de la tentación es, parece ser, igual para todos nosotros. Porque notemos en el versículo 21 lo que dice: Acán ha sido descubierto. Su pecado salió a la luz. Dios hizo que toda la congregación descubriera quién fue el pecador que causó la derrota, la vergüenza y el dolor del pueblo de Dios. Y dice en el versículo 20, Acán le respondió a Josué diciendo: Verdaderamente yo he pecado contra Jehová, el Dios de Israel, y así he hecho. Y mire cómo viene el proceso. Primero dice, pues vi entre los despojos un manto babilónico muy bueno, y 200 siclos de plata y un lingote de oro de peso de 50 siclos, lo cual codicié. Ese es el segundo paso en el proceso de la tentación. Y luego dice, lo cual codicié y tomé. Ese es el tercer paso en el proceso de la decadencia cuando viene la tentación. Y el último paso es notable. Dice, y he aquí que está escondido bajo tierra, en medio de mi tienda, y el dinero debajo de ello. Josué entonces envió mensajeros, los cuales fueron corriendo a la tienda, y he aquí estaba escondido en su tienda y el dinero debajo de ella. Ahora, mi amable oyente, si usted recuerda su lectura bíblica, y ojalá que usted sea una persona muy de Biblia, porque una persona que no es de Biblia es un cristiano barato, es un cristiano superficial, es un cristiano inútil. Yo le ruego que usted archive muchos otros libros y muchas revistas y se haga un hombre, una mujer, un joven de la Biblia. La Biblia es estupenda, la Biblia es la palabra de Dios. Y cuando uno estudia la Biblia, Señor, tiene la luz de Dios, la iluminación del Espíritu Santo, tiene principios y políticas divinas para su vida, para su familia, su iglesia, su pueblo y su nación. Digo, en mi entusiasmo por la Biblia, que si usted ha leído el libro del Génesis, usted encuentra que cuando Satanás la tentó a Eva, más o menos siguió el mismo principio. En Génesis capítulo 3 y versículo 6, recuerda lo que dice: la serpiente le dijo a la mujer, no moriréis, sino que Dios sabe que el día que comáis de este árbol serán abiertos vuestros ojos y seréis como Dios, sabiendo el bien y el mal. Y mire lo que dice en el versículo 6, y vio la mujer que el árbol era bueno para comer, y que era agradable a los ojos, y árbol codiciable, para alcanzar la sabiduría. ¿Y qué hizo? Tomó de su fruto, y comió, y dio también a su marido, el cual comió, y así como ella. Entonces fueron abiertos los ojos de ambos, reconocieron que estaban desnudos, y cosieron hojas de higuera, y se hicieron delantales. Y luego, más adelante, ¿qué hicieron? Dice que Dios vino buscando al hombre. Y Dios le dijo, Adán, ¿dónde estás tú? Y el versículo 8 dice que el hombre y su mujer se escondieron de la presencia de Jehová. ¿Qué le parece? El mismo principio. ¿Qué dijo Acán? Acán dijo, vi entre los despojos un manto, oro y plata. ¿Qué dijo Eva? Yo vi que el árbol era bueno para comer y agradable a los ojos. En este día, pase tiempo en la presencia de Dios y mañana continuamos hablando acerca de la tentación. Hasta mañana.
3: Para ponerse en contacto con Luis Palau y hacerle llegar sus comentarios o sus preguntas, le puede escribir a la dirección de correo electrónico consejos@luispalau.net. consejos@luispalau.net. Y de esta forma llegamos al segmento musical de nuestro programa Cruzada con Luis Palau. Hoy nos acompaña René González con la canción La Fe.

0: Así nos acompañó René González con la canción La Fe. Y de esta forma estamos llegando al final de nuestro programa. Nos tenemos que despedir, pero si el Señor lo permite, nos vamos a reencontrar en nuestra próxima presentación. Mi nombre es Jorge Escopazo. Fue un placer acompañarle en este día. Recuerde visitarnos en nuestro sitio en internet www.luispalau.net.
1: Amigos oyentes, muchas gracias por su fina sintonía al programa de este día. Les estaremos esperando muy pronto para el próximo programa Cruzada con Luis Palau. Hasta entonces, recuerden las palabras de nuestro Señor Jesús. Felices los de corazón limpio, pues ellos verán a Dios.
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Salmo, capítulo 42. Como el siervo anhela las corrientes de agua, así suspira por ti, oh Dios, el alma mía. Mi alma tiene sed de Dios, del Dios viviente. ¿Cuándo vendré y me presentaré delante de Dios? Mis lágrimas han sido mi alimento de día y de noche. Mientras me dicen todo el día, ¿dónde está tu Dios? Me acuerdo de estas cosas y derramo mi alma dentro de mí, de cómo iba yo con la multitud y la guiaba hasta la casa de Dios, con voz de alegría y de acción de gracias, con la muchedumbre en fiesta. ¿Por qué te abates, alma mía, y por qué te turbas dentro de mí? Espera en Dios, pues he de alabarle otra vez por la salvación de su presencia. Dios mío, mi alma está en mí deprimida, por eso me acuerdo de ti desde la tierra del Jordán y desde las cumbres del Hermón, desde el monte Mizar. Un abismo llama a otro abismo a la voz de tus cascadas. Todas tus ondas y tus olas han pasado sobre mí. De día mandará el Señor su misericordia y de noche su cántico estará conmigo. Elevaré una oración al Dios de mi vida. A Dios mi roca diré, ¿por qué me has olvidado? ¿Por qué ando sombrío por la opresión del enemigo? Como quien quebranta mis huesos, mis adversarios me afrentan, mientras me dicen todo el día, ¿dónde está tu Dios? ¿Por qué te abates, alma mía, y por qué te turbas dentro de mí? Espera en Dios, pues he de alabarle otra vez. Él

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0: Son las 2 de la mañana, 4 minutos.
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2: Escúchame. Culparemos a la oscuridad por ser tan densa, o a la luz por no brillar como debiera. Me voy.

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1: Bien, bien, bien, bien. Ahora empecemos el fiestón para Cristo. ¡Huepa! ¡Acomódate, bro!

0: grito de júbilo al Señor.
1: Sí, Señor. Son las 2 de la mañana, 24 minutos.

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2: Don José había desarrollado el complejo del avestruz. Escondía su cara en la arena de los muchos quehaceres para no darse cuenta de que su hijo Felipe se estaba desviando aceleradamente para rumbos de destrucción. Celia, su esposa, se lo decía una y otra vez. Mira, José, tienes que hablar con Felipe. Anda mal en la escuela. Se está juntando mucho con esos muchachos que te dije antes. Me dan mala espina. Recibo muchas quejas de los vecinos. No puedes seguir ignorando lo que está pasando. Pero don José no hacía nada. Él pensaba que con sonreírle a su hijo, con darle unos cuantos pesos y tolerarle sus caprichos, el muchacho iba a entender y cambiaría. Pero no es así. Los padres que no afirman sus pies en principios de vida sólidos, pronto se darán cuenta que sus hijos se pararon encima y están en control de todo. En efecto, un día Felipe dijo a su papá que quería una motocicleta montañera. Su padre le dijo que no tenía dinero para comprar ese capricho. El joven amenazó con irse de la casa. Al día siguiente, don José llegó con la motocicleta nueva que su hijo quería. Muy pronto Felipe, apenas de 15 años de edad, andaba tomando licor, usaba drogas y hasta fue encarcelado por haber entrado a una casa, robar y violar a una mujer mayor. Mi amable oyente, ¿es esto lo que tú quieres para tus hijos? Yo te aseguro que no, pero seguramente tú estarás preguntándote, pero ¿cómo le hago? Mis muchachos son rebeldes, no quieren obedecer. Mi amiga, mi amigo, todos los muchachos, cuando llegan a la adolescencia, de una forma u otra, se hacen rebeldes. En el fondo, el mensaje que nos están pasando es que ya les llegó la hora de ser independientes. Y eso no está mal. Todo ser humano debe ser independiente. El asunto es cómo vamos a usar la independencia. Hay dos opciones. Ambas tienen que ver con autoridad. Ambas están representadas por un reino. Uno se llama el reino de las tinieblas, con el mismo Satanás como rey. Y el otro se llama el reino de la luz, con Jesucristo como rey. Todo ser humano está ante la disyuntiva de escoger en cuál reino quiere vivir. Aquí no puede haber neutrales. En el reino de las tinieblas, la independencia se usa como libertinaje, como caos y una debacle total. En el reino de la luz, la independencia se usa para seguir a Cristo, reconocerlo como el Señor y hacer su voluntad. Aquí, mi amable oyente, hay orden, disciplina, propósito y logros eternos. ¿A quién escoges en esta hora? ¿A Jesucristo o al diablo? De ello depende el futuro de tu familia. Sirve a Dios con todo tu corazón.
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0: Isaías, capítulo 26. En aquel día se cantará este cántico en la tierra de Judá. Ciudad fuerte tenemos. Para protección, Él pone murallas y baluartes. Abrid las puertas para que pueda entrar la nación justa, la que permanece fiel. Al de firme propósito, guardarás en perfecta paz, porque en ti confía. Confiad en el Señor para siempre, porque en Dios el Señor tenemos una roca eterna, porque Él ha batido a los que moran en lo alto, a la ciudad inexpugnable. La humilla hasta la tierra, la derriba hasta el polvo. La hollará el pie, los pies de los afligidos, las pisadas de los desvalidos. La senda del justo es rectitud. Tú que eres recto, allana el sendero del justo. Ciertamente, siguiendo la senda de tus juicios, oh Señor, te hemos esperado. Tu nombre y tu memoria son el anhelo del alma. En la noche te desea mi alma. En verdad mi espíritu dentro de mí te busca con diligencia, porque cuando la tierra tiene conocimiento de tus juicios, aprenden justicia los habitantes del mundo. Aunque se le muestre piedad al impío, no aprende justicia. Obren justamente en tierra de rectitud, y no ve la majestad del Señor. Oh Señor, alzad esa tu mano, mas ellos no la ven. Que vean tu celo por el pueblo y se avergüencen. Ciertamente el fuego devorará a tus enemigos. Señor, tú establecerás paz para nosotros, ya que también todas nuestras obras tú las hiciste por nosotros. Oh Señor, Dios nuestro, otros señores fuera de ti nos han gobernado, pero en ti solo confesamos tu nombre. Los muertos no vivirán, los espíritus no se levantarán, pues los castigaste y destruiste, y has borrado todo recuerdo de ellos. Has aumentado la nación, oh Señor, has aumentado la nación, te has glorificado. Has ensanchado todos los límites de la tierra. Oh Señor, en la angustia te buscaron. Apenas susurraban una oración cuando tu castigo estaba sobre ellos. Como la mujer encinta, al acercarse el momento de dar a luz, se retuerce y grita en sus dolores de parto. Así éramos nosotros delante de ti, oh Señor. Estábamos encinta, nos retorcíamos en los dolores, dimos a luz, al parecer, solo viento. No logramos liberación para la tierra, ni nacieron habitantes del mundo. Tus muertos vivirán, sus cadáveres se levantarán. Moradores del polvo, despertad y dad gritos de júbilo, porque tu rocío es como el rocío del alba, y la tierra dará luz a los espíritus. Ven, pueblo mío, entra en tus aposentos y cierra tras ti tus puertas. Escóndete por corto tiempo, hasta que pase la indignación. Porque he aquí el Señor va a salir de su lugar para castigar la iniquidad de los habitantes de la tierra contra él.
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0: Son las 3 de la mañana, 45 minutos.
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3: ¿Qué tal, querido amigo o amiga del programa Cruzada con Luis Palau? De esta forma damos comienzo a una nueva presentación de este nuestro espacio y punto de encuentro en la radio, en donde estudiamos diariamente la Biblia, la Palabra de Dios, de la mano, como siempre, del conferencista internacional Luis Palau. Mi nombre es Jorge Escopazo. Y estoy aquí para traerle otro mensaje dentro de este estudio que estamos teniendo en el libro de Josué. Luis Palau ha titulado este programa Prosperidad y Éxito. Adelante, Luis.
4: ¿A quién en este mundo no le encanta el concepto de tener éxito en la vida? De tener prosperidad, de que todo le salga bien a uno en todas las cosas que uno emprenda. ¿Sabía usted, mi amable oyente, que ante los ojos de Dios es posible vivir ese tipo de vida? Le aseguro que así es. Hoy hemos llegado al principio número 10. En este estudio de los principios fundamentales de una vida victoriosa, basado en el libro de Josué, capítulo 1 y versículos 7 y 8 en sexto libro de la Biblia. El pueblo de Israel está a punto de asaltar a la tierra prometida, extirpar al enemigo, expulsarlo y tomar posesión de la misma. Y usted y yo, al querer trabajar con Dios, al querer prosperar, al querer avanzar y al querer derrotar al enemigo Satanás, podemos tener también prosperidad y éxito para la gloria de Dios, para que todo salga bien. ¡Qué palabra tan linda que es esa! ¿No le parece? Para que todo salga bien. Ahora, permítame que lea los versículos 7 y 8, donde este principio de la prosperidad, el éxito y el buen resultado de todas las cosas que hacemos para Dios están profetizados y prometidos. Dice así, Josué 1, 7 y 8, palabra de Dios a Josué. Solamente esfuérzate y sé muy valiente para cuidar de hacer conforme a toda la ley que mi siervo Moisés te mandó. No te apartes de ella, ni a diestra ni a siniestra, para que seas prosperado en todas las cosas que emprendas. Nunca se apartará de tu boca este libro de la ley, sino que de día y de noche meditarás en él, para que guardes y hagas conforme a todo lo que en él está escrito, porque entonces harás prosperar tu camino y todo te saldrá bien. Yo sé que me están escuchando muchos jóvenes, hombres recién casados, jóvenes solteros que están enfrentando la vida y preguntándose, ¿cuál será el fin de mi vida? ¿Cuál será el fin de mi carrera? ¿Cómo seré cuando mi vida termine? ¿Qué podré mirar atrás y decir valió la pena vivir? La gente que me conoce, ¿qué dirá cuando yo me muera? ¿Valió la pena conocer a esta persona? ¡Oh, buena cosa que ha muerto! ¿Ha pensado usted alguna vez en esos términos? Dios quiere que usted y yo, en todas las cosas que emprendamos, prosperemos para gloria de Dios. Eso no quiere decir que seamos ricos, porque Dios no considera ser rico esencialmente prosperidad. Ese es el concepto mundano de la prosperidad. El concepto divino de la prosperidad es que, como dijo una mujer muy, muy devota a Jesucristo, una mujer presbiteriana, dijo, éxito es todo aquello que agrada al corazón de Dios. Magnífico, ¿verdad? Éxito es solamente aquello que agrada al corazón de Dios. Esa es prosperidad bíblica. Ahora bien, notemos de nuevo que el Señor dice, que seas prosperado en todas las cosas que emprendas. Dice, todo te saldrá bien. Entonces harás prosperar tu camino. Ahora, que las cosas salgan bien, repito, no quiere decir que uno se enriquece. No nos engañemos. Hay muchos ricos que son ricos, pero que han sido torcidos, injustos, etc. Hay muchos ricos que son ricos y han sido justos, honestos y transparentes. Las riquezas no son la marca del éxito en la vida cristiana. La riqueza de por sí, el dinero, las posesiones, no son señal de que uno haya prosperado en su vida. Muchos ricos mueren habiéndose suicidado. ¿Por qué? Porque aunque tenían mucho dinero, sentían que habían fracasado en su vida como vida. O sea que el dinero de por sí no es señal de que uno ha terminado la vida próspero. Y la falta de dinero no es señal de que uno no haya sido próspero. Ahora bien, la vida secreta, mi amable oyente, la vida secreta es el secreto de la prosperidad y de que todo salga bien en la vida. La vida secreta. Nota usted lo que dice aquí el versículo 8 de Josué 1. Dice, nunca se apartará de tu boca este libro de la ley. Esa es la palabra de Dios. O sea que dice que no se aparte de nuestra boca, es siendo el secreto del éxito, la prosperidad y que todo nos salga bien. O sea que hablamos, no repitiendo versículos de la Biblia todo el día, no. Pero que nuestra boca está controlada por la palabra de Dios. Eso es prosperidad. Eso es que la vida resulte bien. Luego dice, que de día y de noche meditarás en él. Estoy en estos días intrigado con el concepto de la meditación. Eso lo veremos dentro de un instante. Porque eso nos lleva al principio número 11, que es el principio de la meditación y el pensar profundamente en la palabra de nuestro santo Dios. Sí, dice, que de día y de noche meditarás en él para que guardes y hagas conforme a todo lo que en el libro de Dios está escrito. Pero hoy quiero terminar con este concepto. Mi querido hermano y mi hermana, Dios desea que su pueblo, sus hijos, sus criaturas, hombres y mujeres, jóvenes y niños, Dios desea que vivamos una vida próspera. Próspera para gloria de Dios. Próspera para el bien de los demás. Próspera para bendecir nuestra patria, nuestra ciudad, nuestro pueblo. Y Dios nos puede usar. El primer paso, el secreto, es la vida secreta. El secreto es la vida secreta. ¿Qué quiero decir con eso? Quiero decir que la vida personal, en lo íntimo del alma, dentro, muy dentro del corazón, es el secreto de la vida victoriosa, que glorifica a Dios, próspera, en que todo le sale bien a uno. Porque Dios quiere usarnos para la gloria de su nombre. Este pueblo, para gloria mía, lo creé, dijo Dios en el libro de Isaías. Él nos ha creado para su gloria. En el libro de Efesios dice que fuimos creados para la gloria de su gracia, en las edades eternas. O sea que desde ahora hasta toda la eternidad, el propósito de mi existencia y el propósito de la existencia suya es glorificar a Dios. Y lo glorificamos y prosperamos y todo nos sale bien cuando estamos glorificando a Dios. Pero ¿cómo lo vamos a glorificar? Únicamente conociendo su palabra. La primer señal del fracaso es cuando uno culpa a los demás. Si usted es una persona que culpa a los demás porque las cosas no le salen bien, usted no ha captado el principio número 10 de la prosperidad y de que todo salga bien del éxito. Usted, cuando está culpando a los demás, no está descubriendo el problema. Cuando usted está culpando a los demás, no está poniendo el dedo en la llaga. Cuando usted está culpando a los demás, nunca va a encontrar la solución para vivir una vida próspera, en que todo le sale bien para gloria de Dios. Así que le pregunto, ¿usted está caminando cerca con Dios? ¿Usted está viviendo para gloria de Dios, para la gloria de su gracia? Por lo tanto, si es así, su vida es una vida próspera, aunque no sea rico. Y si es rico, pues mejor, porque puede ayudar a los demás. Pero si no lo es, usted puede ser próspero y todo le sale bien, bien. Hay paz, hay gozo. Dios está siendo honrado.
3: Para ponerse en contacto con Luis Palau y hacerle llegar sus comentarios o sus preguntas, le puede escribir a la dirección de correo electrónico consejos@luispalau.net. consejos@luispalau.net. Si prefiere hacerlo a través del correo postal, escríbale a Luis Palau, P.O. Box 380, Miami, Florida 33243, Estados Unidos. De esta forma llegamos al segmento musical de nuestro programa. Hoy nos acompaña Marcos Vidal.

0: Y hasta aquí nos acompañó en el segmento musical de nuestro programa Cruzada con Luis Palau, Marcos Vidal con esta preciosa melodía Mi Luz y Mi Salvación. De esta forma estamos llegando al final, pero no quería despedirme sin antes recordarle que si usted conoció al Señor Jesucristo como su Salvador personal a través de alguno de los ministerios de la Asociación Luis Palau, yo le invito a que nos escriba, nos cuente de su decisión escribiéndonos a la dirección de correo electrónico testimonios@luispalau.net. testimonios@luispalau.net. Para Luis va a ser de mucha alegría saber de su decisión y poder estar en contacto con usted, así que yo le invito a que nos escriba. Mi nombre es Jorge Escopazo, fue un placer acompañarle en este día. Si el Señor lo permite, nos vamos a reencontrar en nuestra próxima presentación. Recuerde visitarnos en nuestro sitio en internet, luispalau.net.
1: Amigos oyentes, muchas gracias por su fina sintonía al programa de este día. Les estaremos esperando muy pronto para el próximo programa Cruzada con Luis Palau. Hasta entonces, recuerden las palabras de nuestro Señor Jesús. Felices los de corazón limpio, pues ellos verán a Dios.
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1: Son las 4 de la mañana, 11 minutos.

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Los Proverbios, capítulo 29. El hombre que después de mucha reprensión endurece la cerviz, de repente será quebrantado sin remedio. Cuando los justos aumentan, el pueblo se alegra, pero cuando el impío gobierna, el pueblo gime. El que ama la sabiduría alegra a su padre, pero el que anda con rameras malgasta su fortuna. El rey con la justicia afianza la tierra, pero el hombre que acepta soborno la destruye. El hombre que adula a su prójimo tiende una red ante sus pasos. El hombre malo es traspasado en la transgresión, pero el justo canta y se regocija. El justo se preocupa por la causa de los pobres, pero el impío no entiende tal preocupación. Los escarnecedores agitan la ciudad, pero los sabios alejan la ira. Cuando un sabio tiene controversia con un necio, éste se enoja o se ríe, y no hay sosiego. Los hombres sanguinarios odian al intachable, pero los rectos se preocupan por su alma. El necio da rienda suelta a su ira, pero el sabio la reprime. Si un gobernante presta atención a palabras mentirosas, todos sus servidores se vuelven impíos. El pobre y el opresor tienen esto en común. El Señor da la luz a los ojos de ambos. El rey que juzga con verdad a los pobres afianzará su trono para siempre. La vara y la reprensión dan sabiduría, pero el niño consentido avergüenza a su madre. Cuando aumentan los impíos, aumenta la transgresión, pero los justos verán su caída. Corrige a tu hijo, y te dará descanso, y dará alegría a tu alma. Donde no hay visión, el pueblo se desenfrena, pero bienaventurado es el que guarda la ley. Un siervo no se corrige solo con palabras, aunque entienda, no responderá. ¿Ves a un hombre precipitado en sus palabras? Más esperanza hay para el necio que para él. El que mima a su siervo desde la niñez, al final lo tendrá por hijo. El hombre airado suscita rencillas, y el hombre violento abunda en transgresiones. El orgullo del hombre lo humillará, pero el de espíritu humilde obtendrá honores. El que se asocia con un ladrón aborrece su propia vida. Oye la imprecación, pero no dice nada. El temor al hombre es un lazo, pero el que confía en el Señor estará seguro. Muchos buscan el favor del gobernante, pero del Señor viene la justicia para el hombre. Abominación para los

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0: Son las 4 de la mañana, 48 minutos.
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0: para siempre su misericordia. ¡Vamos!
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0: Apláudale porque Él es su libertador. Él es el que nos guarda. Él es el que nos sostiene siempre, siempre. ¿Quién es nuestro escudo? ¿Quién es la torre de nuestra salvación? Sino solamente Él. Él nos rodea con cánticos de liberación. Bendito.
1: Son las 5 de la mañana, 23 minutos.

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2: Larga y dura había sido la prisión de aquella gente. Lóbrega y tenebrosa su cárcel, más negra que la noche, más silenciosa que la tumba, más fría que el espacio. Al principio habían sido muy pocos los presos, pero casi cada día alguno más se había agregado. Y los recién llegados venían pálidos, cadavéricos, fríos, con la mirada vidriosa del que ya no siente, del que ya no ama, del que ya no odia. Con el correr del tiempo, más y más prisioneros se agregaron. Al fin eran decenas, centenares, miles cada día, y la inmensa prisión parecía ensancharse a medida que se aumentaban los presos, de modo que nunca se llenaba. Y siempre aquel silencio, y siempre aquella soledad, porque aunque los presos sumaban millones, cada uno estaba solo, inmensamente solo. Y aquel silencio, y aquel frío como del espacio, una sola cosa atenuaba la pena de la prisión, una pequeña lucecita de esperanza. Algún día, pensaban todos los presos, algún día alguien nos abrirá la puerta y entonces saldremos de aquí y volveremos a respirar el cálido y grato aroma de la vida. Un día, esa esperanza se cumplió. Una aguda y alegre trompeta dio la primera señal. Enseguida, una luz vivísima vino a romper las pesadas tinieblas de aquella lobreguez. Acto seguido, el calor, el aroma, el sabor de la vida volvió a cada uno de los presos, que poniéndose de pie y cambiando sus harapos y mortajas por ropas blanquísimas, cada uno en la plenitud de la vida, cantando y riendo y alabando, salió de la prisión y se encaminó hacia un cielo azul brillante que parecía bajar hacia ellos. Y fue entonces, mi amiga, mi amigo, que se cumplió la palabra escrita en el Salmo 68, versículo 18. Subiste a lo alto, cautivaste la cautividad, porque lo que he descrito así es aquel momento cuando Jesucristo, habiendo resucitado de entre los muertos y habiendo luego ascendido a los cielos, llevó consigo a todos los que estaban presos en la mansión de la muerte y habían muerto en esperanza del Mesías Salvador. El apóstol Pablo toma esas palabras un tanto enigmáticas del Salmo 68 y las aplica a la resurrección de Cristo.

0: Cristo y su ascensión al cielo, llevando consigo a todos los creyentes del Antiguo Testamento que habían dejado esta vida confiando en la promesa divina de un gran Salvador. Y tú, mi amiga, mi amigo, puedes descansar en la misma esperanza de la resurrección y no ser atribulada o atribulado por el temor de la muerte. Pero debes entregar tu corazón, tu mente, tu voluntad a Cristo, el Señor triunfante y viviente. Él te librará de la prisión de tus tinieblas. Él es quien rompe toda atadura, el que vence toda oscuridad, el que da vida y la da en abundancia.
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Hace 2000 años que vivió un hombre de infinita bondad, que vino a traer al mundo solo paz, amor y verdad.

0: San Mateo, capítulo 2. Después de nacer Jesús en Belén de Judea, en tiempos del rey Herodes, he aquí unos magos del oriente llegaron a Jerusalén diciendo: ¿Dónde está el rey de los judíos que ha nacido? Porque vimos su estrella en el oriente y hemos venido a adorarle. Cuando lo oyó el rey Herodes, se turbó y toda Jerusalén con él. Entonces, reuniendo a todos los principales sacerdotes y escribas del pueblo, indagó de ellos dónde había de nacer el Cristo. Y ellos le dijeron: en Belén de Judea, porque así está escrito por el profeta: y tú, Belén, tierra de Judá, de ningún modo eres la más pequeña entre los príncipes de Judá, porque de ti saldrá un gobernante que pastoreará a mi pueblo Israel. Entonces Herodes llamó a los magos en secreto y se cercioró con ellos del tiempo en que había aparecido la estrella. Y enviándolos a Belén, dijo: «Id y buscad con diligencia al niño, y cuando le encontréis, avisadme, para que yo también vaya y le adore». Y habiendo ido al rey, se fueron. Y aquí la estrella que habían visto en el oriente iba delante de ellos, hasta que llegó y se detuvo sobre el lugar donde estaba el niño. Cuando vieron la estrella, se regocijaron sobremanera, con gran alegría, y entrando en la casa, vieron al niño con su madre, María, y postrándose le adoraron, y abriendo sus tesoros, le presentaron obsequios de oro, incienso y mirra. Y habiendo sido advertidos por Dios en sueños que no volvieran a Herodes, partieron para su tierra, por otro camino. Después de haberse marchado ellos, un ángel del Señor se le apareció a José en sueños, diciendo: «Levántate, toma al niño y a su madre, y huye a Egipto, y quédate allí hasta que yo te diga, porque Herodes va a buscar al niño para matarle». Y él, levantándose, tomó de noche al niño y a su madre, y se trasladó a Egipto. Y estuvo allá hasta la muerte de Herodes, para que se cumpliera lo que el Señor habló por medio del profeta, diciendo: «De Egipto llamé a mi hijo». Entonces Herodes, al verse burlado por los magos, se enfureció en gran manera y mandó matar a todos los niños que había en Belén y en todos sus alrededores, de 2 años para abajo, según el tiempo que había averiguado de los magos. Entonces se cumplió lo que fue dicho por medio del profeta Jeremías cuando dijo: «Se oyó una voz en Ramá, llanto y gran lamentación, Raquel que llora a sus hijos, y que no quiso ser consolada porque ya no existen». Pero cuando murió Herodes, he aquí un ángel del Señor se apareció en sueños a José en Egipto, diciendo: «Levántate, toma al niño y a su madre, y vete a la tierra de Israel, porque los que atentaban contra la vida del niño han muerto». Y él, levantándose, tomó al niño y a su madre, y vino a la tierra de Israel. Pero cuando oyó que Arquelao reinaba sobre Judea en lugar de su padre Herodes, tuvo miedo de ir allá, y advertido por Dios en sueños, partió para la región de Galilea, y llegó y habitó en una ciudad llamada Nazaret, para que se cumpliera.
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0: Son las 6 de la mañana, 24 minutos.
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4: Señor Palau, soy un muchacho de 17 años, pero no tengo planes para mi vida. No sé qué hacer con ella. No sé a dónde ir, no sé qué estudiar, no sé qué carrera seguir, no sé para qué vivir. Señor Palau, ¿qué hago con mi vida? Me dice este muchacho. Mi estimado joven, usted tiene que hacer dos cosas principales.

0: son los sueños y los deseos de su corazón. Sea sincero consigo mismo. No esconda nada. Recuerde que nadie va a ver sus notas, solo usted y Dios. Y escriba como en la presencia de Dios. ¿Qué quiero hacer con mi vida? ¿Cuál sería mi sueño? Si yo pudiera hacer lo que quisiera, ¿qué haría con mi vida? Luego se pregunta realísticamente, ¿qué habilidades tengo? ¿Qué capacidades tengo? ¿Qué facilidad de palabra o de pensamiento o de hechos con mis manos, con mi cabeza, con mi lengua? ¿Qué capacidades tengo? Anote usted eso en esa libreta secreta suya para ir descubriendo los deseos y los sueños de su corazón y las posibilidades que hay en su vida. Tercero, converse con sus amigos, sobre todo con su padre y con su madre, con algún tío, con el pastor de su iglesia. Pregúnteles qué piensan ellos que usted puede hacer. Pregúnteles cuáles creen que son sus dones, sus capacidades. Sus amigos pueden ser sus mejores consejeros, aunque siempre todo lo tiene que tomar con un granito de sal. Eso es lo primero, que usted escriba y anote y mantenga por allí, en secreto, para usted y Dios, cuáles son los deseos, los sueños de su corazón, lo que quisiera hacer y luego lo que cree que puede hacer. Entonces puede hacer un plan para poder obtener esos objetivos y esos planes. Pero en segundo lugar, ¿qué puede usted hacer con su vida? ¿Qué hago con mi vida? Me pregunta usted. Se lo digo. Amarás al Señor tu Dios de todo tu corazón, de toda tu mente, con toda tu alma y con todas tus fuerzas. Y amarás a tu prójimo como a ti mismo. No hay mandamientos más grandes que estos. Y de estos dos mandamientos dependen toda la ley y los profetas también. Esas son, mi estimado joven, las palabras de Jesucristo, el Hijo de Dios. ¿Qué puede hacer con su vida? Sí, escribir sus objetivos y analizar su alma y sus capacidades que Dios le ha dado. Pero aún más importante es que usted ame a Dios con todo lo que tiene: intelecto, emociones, voluntad y fuerza física. Joven, entréguele toda su vida a Dios. Y luego, amar a su prójimo como a sí mismo. Hay tanto que hacer en el mundo, hay tantos pobres que ayudar, tantas familias que sufren, tantos niños abandonados. Hay mucho que hacer, mi estimado joven. ¿Qué puede hacer con su vida? Haga esos dos pasos. Y si quiere, escríbame de nuevo para seguir ayudándole.
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Segunda de Crónicas, capítulo 3. Entonces Salomón comenzó a edificar la casa del Señor en Jerusalén, en el monte Moria, donde el Señor se había aparecido a su padre David, en el lugar que David había preparado en la era de Ornán Jebuseo. Y comenzó a edificar en el segundo día del segundo mes del año cuarto de su reinado. Estos son los cimientos que Salomón puso para la edificación de la casa de Dios. La longitud en codos conforme a la medida antigua era de 60 codos y la anchura de 20 codos. Y el pórtico que estaba al frente del templo tenía la misma longitud que la anchura de la casa, 20 codos, y la altura 120, y lo revistió por dentro de oro puro. Recubrió el salón principal de madera de ciprés, la revistió de oro fino y la adornó con palmas y cadenillas. Adornó además la casa con piedras preciosas y el oro era oro de Parvaim. También revistió de oro la casa, las vigas, los umbrales, sus paredes y sus puertas, y esculpió querubines en las paredes. Hizo asimismo la habitación del lugar santísimo. Su longitud correspondiente a la anchura de la casa era de 20 codos, y su anchura era de 20 codos. La revistió de oro fino, que ascendía a 600 talentos. El peso de los clavos era de 50 siclos de oro. También revistió de oro los aposentos altos. Entonces hizo dos querubines de obra tallada en la habitación del lugar santísimo y los revistió de oro. Y las alas de los dos querubines medían 20 codos. El ala de uno de 5 codos tocaba la pared de la casa y su otra ala de 5 codos tocaba el ala del otro querubín. Y el ala del otro querubín de 5 codos tocaba la pared de la casa y su otra ala de 5 codos se unía al ala del primer querubín. Las alas de estos querubines se extendían 20 codos. Estaban de pie con sus rostros vueltos hacia el salón principal. Hizo después el velo de violeta, púrpura, carmesí y lino fino, e hizo bordar querubines en él. Hizo también dos columnas para el frente de la casa, de 35 codos de alto, y el capitel encima de cada una era de 5 codos. Hizo asimismo cadenillas en el santuario interior y las puso encima de las columnas, e hizo 100 granadas y las puso en las cadenillas, y erigió las columnas delante del templo, una a la derecha y otra a la izquierda, y llamó

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0: y hoy desde Nueva York proclamamos el nombre de Jesucristo sobre todo nombre.
1: Y por eso escribí esta canción que lleva como título Fiel.

0: Esta canción usted la conoce y le voy a pedir el favor que se ponga en pie para que la podamos cantar juntos. Se llama Vuelve Pronto.
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2: El calor era agobiante por el día y el frío paralizador en las noches, pero nada los detenía. La marcha seguía. Había que ir al frente. Había que llegar a la tierra soñada. Eran emigrantes cruzando un gran desierto. Enormes tormentas de arena los detenían. Tenían que refugiarse al lado de las montañas. Hombres, mujeres, ancianos, jóvenes y niños, con todas sus pertenencias, iban en una larga caravana de esperanza y de fe. Pero a veces no había agua, a veces no había comida. De día una nube los protegía del sol y de noche una columna de fuego les daba el calor. Sin embargo, muy pronto comenzaron las murmuraciones, la rebelión contra los líderes, los sueños con el pasado. Mejor sería morir en Egipto como esclavos que morir libres en el desierto. Es mejor tener comida con mucho trabajo en Egipto que morirnos de hambre mientras caminamos por este desierto. Dios oyó el clamor de su líder, Moisés, y en las madrugadas, antes del amanecer, él hizo que cayera pan del cielo. Lo llamaban maná. Cada mañana caía una cantidad suficiente para alimentar a todos los israelitas. Se dice que iban poco más de 2 millones de ellos. Dios permitía que de una roca saliera agua potable y todos podían tomar de ella. Dios era su protector, su guía, su proveedor, y con todo eso los israelitas se quejaban y murmuraban en contra de él y los líderes que había levantado para el pueblo. Esa murmuración les hizo dar vueltas por el desierto por 40 años. Tal vez debieron pasar ese desierto en unos 40 días, pero cada día de murmuración se convirtió en un año de castigo. ¿Te das cuenta, mi amiga, mi amigo, por qué a veces las cosas no nos salen bien y parece que damos vueltas por el mismo sitio y en la misma circunstancia año tras año? También nosotros tenemos al alcance de nuestra mano el pan de la libertad. Sin embargo, seguimos murmurando y quejándonos de la vida. Basta con levantarse cada mañana y ver que el pan vivo que descendió del cielo puede ser nuestro cada día. Ese pan se llama Jesús. Él nació en la aldea de Belén, que en hebreo quiere decir la casa del pan. En efecto, Cristo es la provisión de Dios para el camino de tu vida. Él es el recurso de Dios para tu sanidad, para tu salvación, para tu liberación. Basta con que levantes los ojos, mires al cielo y comiences a invocar su nombre. Llámalo, búscalo, pídele, y él vendrá a tu corazón, saciará tu alma, te dará seguridad, te pondrá un propósito claro en tu vida y será tu proveedor por los siglos de los siglos. Reconócelo ahora como tu Señor y Salvador y nunca, jamás volverás a tener hambre en tu vida.
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0: Salmo, capítulo 98. Cantad al Señor un cántico nuevo, porque ha hecho maravillas. Su diestra y su santo brazo le han dado la victoria. El Señor ha dado a conocer su salvación. A la vista de las naciones ha revelado su justicia. Se ha acordado de su misericordia y de su fidelidad para con la casa de Israel. Todos los términos de la tierra han visto la salvación de nuestro Dios. Aclamad con júbilo al Señor toda la tierra. Prorrumpid y cantad con gozo, cantad alabanzas. Cantad alabanzas al Señor con la lira y al son de la melodía, con trompetas y sonido de cuerno, dad voces ante el Rey, el Señor. Ruge el mar y cuanto contiene, el mundo y los que en él habitan, batan palmas los ríos, a una canten jubilosos los montes, delante del Señor, pues viene a juzgar la tierra. Él juzgará al mundo.
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0: Son las 8 de la mañana, 57 minutos.
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3: ¿Qué tal, querido amigo o amiga del programa Cruzada con Luis Palau? Mi nombre es Jorge Escopazo y quiero darle la más cordial bienvenida a este nuestro punto de encuentro en la radio que hemos denominado Cruzada con Luis Palau, aquí donde estudiamos juntos diariamente la Biblia, la Palabra de Dios, de la mano como siempre de Luis Palau. Continuando aquí con el estudio en el libro de Josué, el sexto libro del Antiguo Testamento, la Biblia, Luis Palau nos entrega el mensaje titulado El proceder de fe. Adelante, Luis.
4: Mi amable oyente, la conquista de la ciudad de Jericó es un ejemplo estupendo de cómo debe proceder una persona cuando quiere caminar por fe y conquistar un gran enemigo espiritual. Hay una lección profunda, en verdad hay una serie de lecciones. En días pasados hemos estado analizando las reglas de acción que Dios nos ha dejado para vencer por medio de la fe. Ahora notemos el proceder del pueblo de Israel por la fe. Notemos ciertas lecciones, ciertas observaciones. Quiero mencionar por lo menos cuatro, comenzamos hoy y seguiremos en días subsiguientes. Supongo yo que usted ha leído ya Josué capítulo 6, donde se nos cuenta toda la historia del pueblo de Israel. Si no lo ha leído, le ruego que lo haga, porque si no se va a perder ciertas lecciones. Notemos acá cuatro observaciones. Primero, en el proceder de fe de la conquista de Jericó, notemos primero la aparente ridiculez del plan. Segundo, notemos la sabiduría profunda del plan. Tercero, notemos el significado íntimo del plan. Y cuarto, notemos el triunfo rotundo de este plan. Vamos por partes. Primero, la aparente ridiculez del plan de Dios. ¿Es esta alguna manera de pelear una guerra, Señor? ¿Qué clase de estrategia militar es esta? ¿Dar vueltas a una ciudad una vez por día? ¿Dar vuelta a la ciudad 7 veces el día sábado? ¿Tocar trompetas? ¿Sacerdotes con sus vestimentas llevando el arca de Dios? ¿Nadie dice una palabra? ¿Solo la trompeta que toca y toca 7 trompetas cada día? Otros sin duda se habrán burlado. ¿Se imagina usted a los guerreros de Jericó de pie frente a la muralla y al paredón, viendo este ejército de 2 millones de personas, hombres, mujeres, niños, los soldados delante, los sacerdotes en el centro, las mujeres y los niños caminando detrás? ¿Imagina usted la burla que se habrán hecho del pueblo de Israel? Yo me imagino. Se habrán burlado, se habrán mofado. Así también en el día de hoy, mi amable oyente, cuando nosotros, usted y yo, caminamos con Dios, en obediencia a lo que enseña la palabra de Dios, a menudo seremos, digamos, objeto de la ridiculez de los demás, de la burla. Dirán que somos absurdos, que nuestra conducta es ridícula, absurda. La Biblia nos previene de tal cosa. Jesucristo, por ejemplo, dice en Mateo 5, «Bienaventurados sois cuando por mi causa os vituperen y os persigan y digan toda clase de mal contra vosotros mintiendo». Gozaos y alegraos, porque vuestro galardón es grande en los cielos, porque así persiguieron también a los profetas que fueron antes de vosotros. Así que note usted, la aparente ridiculez del plan divino, de hecho, vendría bajo fuego. Dirían que es absurdo, se burlarían, se mofarían, escribirían artículos mofándose, riéndose, creyendo que todo era un circo, como dicen hoy en día. Jesucristo dice, cuando se le burlen por causa mía, con tal que estén mintiendo, cuando los persigan por causa mía, gócense, alégrense, porque van a recibir una gran corona en el cielo. Ustedes están caminando en los pasos de los grandes profetas del pasado. En otro lugar Jesucristo dijo, en Juan 16:33, en el mundo tendréis aflicción, mas confiad, yo he vencido al mundo. Jesucristo nos previno en una palabra. Usted tiene que estar preparado. Por supuesto que cuando uno se convierte a Cristo, hay bendiciones enormes, perdón de pecados, vida eterna, gozo, el Espíritu Santo, la certeza del cielo, salvados del infierno, dones del Espíritu Santo, la comunión de los santos, todas las cosas hermosas que Dios nos da. Pero Jesucristo dice que todo esto va acompañado de persecución. Dice, en el mundo tendréis aflicción. Mi amable oyente, si en el proceso de servir a Dios y de obedecer la palabra de Dios, de guardar la palabra de la voluntad de Dios, la gente se le burla, le persigue e incluso le da empujones, usted en su corazón, ríase. Usted eleve los ojos al cielo y dígale en el corazón secreto, Señor Jesús, esto es por ti. Señor Jesús, esto me está pasando porque te he estado obedeciendo. Perdónales porque no saben lo que hacen, como dijiste tú en la cruz. Me gozo. Me alegro porque un día en tu presencia tú sabrás reconocer que lo hice por amor a tu nombre. Ja, le digo una cosa, mi amable oyente, cuando eso pasa, aún en la cárcel más vil, cuando uno sufre por Jesucristo, no digo por maldad y pecado, cuando uno sufre por Jesucristo exclusivamente, aún en la cárcel más vil, hay satisfacción. Recuerdo haber leído de un misionero en la China que cuando fue puesto preso por los enemigos de Cristo, ateos, enemigos de la cruz, que se oponían al cristianismo, estaba solo en la cárcel. Y él estaba pensando y meditando absolutamente en soledad total. No había visto a sus seres queridos. No había visto a otro compañero misionero en meses y meses. No había oído ni siquiera hablar en su propio idioma. No le habían permitido siquiera tener una Biblia a estos miserables para que pudiera leer en privado. Y un día, en la cárcel, solo, meditando en la palabra de Dios que él había memorizado, y dicho sea de paso, ese es el valor de memorizar la Biblia, oyó a alguien que silbaba una canción famosa entre los cristianos bíblicos, que dice, firmes y adelante, huestes de la fe, sin temor alguno, que Jesús nos ve, jefe soberano, Cristo al frente va, porque la bandera tremolando está. Firmes y adelante, huestes de la fe, sin temor alguno, que Jesús nos ve. Y al oír silbar esa canción, él se esforzó por mirar por la ventana a ver quién estaba silbando. Incluso gritó en su idioma y dijo, ¿quién es? ¿Quién es? ¿Quién está silbando? Y nadie contestó. Pero ese silbido, tras largos meses de soledad, le hicieron un bien tremendo. Al recordarle que aunque estaba preso por Jesucristo y aparentemente debiera haber huido de ese país, en vez de haberse quedado como misionero se debiera haber escapado y ahora ahí está en la cárcel y Satanás se le burlaba, pero de repente se acordó que él seguía firme y adelante como soldado de la fe de Cristo porque los ojos de Jesús estaban sobre él. Mi amable oyente, usted gócese en este día. Si está sufriendo por la causa de Cristo, si sus vecinos, amigos o parientes se le burlan, usted no se desaliente. Recuerde, sin temor alguno que Jesús nos ve. Sí, la aparente ridiculez del plan de conquista de la batalla de Jericó podría haber sido objeto de burla de los enemigos, pero a los ojos de Dios era señal de que Él se llevaba toda la gloria. Que el pueblo de Israel lo reconocía a él como el Señor, dueño, comandante en jefe, y que el pueblo de Israel obedecía la palabra de Dios implícitamente, que alababa a Dios en anticipación del triunfo. Note usted, el pueblo de Israel ni siquiera guardó el sábado. La gente superpiadosa le podría haber dicho a Josué, «Josué, por favor, no estás guardando el sábado». ¿Qué hubiera contestado Josué? No guardo el sábado porque estoy haciendo lo que Dios me mandó. Y Dios no se contradice. Dios se complementa. Dios sabe lo que hace. Dios tiene derecho a hacer lo que Él quiere. Así que en este día, siga adelante alabando a Dios. Sin desalentarse, camine con Jesucristo.
3: Para ponerse en contacto con Luis Palau y hacerle llegar sus comentarios o sus preguntas, le puede escribir a la dirección de correo electrónico consejos@luispalau.net. Consejos@luispalau.net. luispalau.net. Si prefiere hacerlo a través del correo postal, escríbale a Luis Palau, P.O. Box 380, Miami, Florida 33243, Estados Unidos. Hoy nos acompaña en el segmento musical de nuestro programa Danilo Montero con la canción Yo Confío, aquí en nuestro programa Cruzada con Luis Palau, que todavía continúa.

0: Hasta aquí nos acompañó Danilo Montero con la canción Yo Confío. Lamentablemente nuestro tiempo se terminó, pero si el Señor lo permite nos vamos a estar reencontrando en una próxima presentación. Mi nombre es Jorge Escopazo, fue un placer acompañarle en este día, que Dios le bendiga ricamente.
1: Amigos oyentes, muchas gracias por su fina sintonía al programa de este día. Les estaremos esperando muy pronto para el próximo programa Cruzada con Luis Palau. Hasta entonces, recuerden las palabras de nuestro Señor Jesús. Felices los de corazón limpio, pues ellos verán a Dios.
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0: padre. En tus manos encomiendo mi espíritu.
1: Realmente fue impresionante oír sus últimas palabras en la cruz. Siempre que este hombre hablaba, sucedían cosas extrañas. Pues yo vi mucha gente que fue sanada por él, aunque a nosotros los soldados romanos nos prohibían hablar de estas cosas. Yo estuve parado junto a esa cruz y la verdad no quería estar ahí, porque cuando volteaba para ver a Jesús, su mirada me hacía sentir y pensar que yo debería estar en su lugar. Él no me veía con odio, sino que, a pesar del gran sufrimiento que padecía y de su expresión de agonía, Él me miraba con amor. Y aún no alcanzo a entender por qué Él decía palabras como: Padre, perdónalos porque no saben lo que hacen. En mi interior yo le decía: Vamos, si eres el Hijo de Dios, ¿por qué no bajas de esa cruz? Porque si dicen que no has conocido pecado, mueres por los pecadores y los presentas justos ante tu Padre cuando creo que el único justo eres tú. De pronto, me di cuenta que mi cuerpo comenzó a temblar, porque parecía que Él escuchaba mis pensamientos, y mientras por su cuerpo desfigurado corría la sangre, Él me decía con su mirada: Si no bajo de esta cruz, es por amor.

0: Yo no sabía qué hacer. Unos se burlaban de él, otros a lo lejos lloraban porque nunca lo volverían a ver. Aunque supuestamente él dijo que al tercer día iba a resucitar. Y bueno, por esa razón me ordenaron cuidar esta tumba. Sinceramente yo quisiera irme de este lugar. No sé por qué, pero me siento un poco temeroso. Además, yo no creo que este hombre salga de la tumba. Y mucho menos creo que pueda mover esta piedra tan pesada. Claro que no. Esto no sucederá, pues le vimos morir. Es más, le enterramos la lanza en su costado y sus piernas ni quebrarlas fue necesario. Él estaba muerto. Ahora, que yo recuerde, todos los reyes, emperadores y profetas...
1: Jesús, hijo mío, por cuanto no te aferraste al ser igual a mí, y renunciaste a todo lo que era tuyo, tomando forma de siervo y condición de hombre, haciéndote obediente hasta la muerte. Yo te levanto con el poder del Espíritu Santo, venciendo a la muerte, y te doy el más alto

0: Bueno, pues ya está amaneciendo. Y como era de suponerse, aquí no sucedió nada. Sin duda que este hombre era un profeta más. Pero, ¿qué está pasando? No puede ser. La piedra se está moviendo. ¡Oh, no! ¡No lo puedo creer! ¡Jesús ha resucitado! ¡Él vive!
1: Yo soy la resurrección y la vida. El que cree en mí, aunque esté muerto,

Jeremías, capítulo 15. Entonces el Señor me dijo: aunque Moisés y Samuel se presentaran ante mí, mi corazón no estaría con este pueblo. Échalos de mi presencia y que se vayan. Y será que cuando te digan: ¿a dónde iremos?, le responderás: así dice el Señor: los destinados para la muerte, a la muerte; los destinados para la espada, a la espada; los destinados para el hambre, al hambre; y los destinados para el cautiverio, al cautiverio. Y pondré sobre ellos cuatro géneros de males, declara el Señor: la espada para matar, los perros para despedazar, y las aves del cielo, y las bestias de la tierra para devorar y destruir. Y los haré motivo de espanto para todos los reinos de la tierra, a causa de Manasés, hijo de Ezequías, rey de Judá, por lo que hizo en Jerusalén. Porque ¿quién se compadecerá de ti, oh Jerusalén? ¿Quién llorará por ti, o quién se apartará de su camino para preguntar por tu bienestar? Tú me has dejado, declara el Señor, sigues retrocediendo. Extenderé pues mi mano contra ti y te destruiré. Estoy cansado de compadecerme. Los aventaré con el bieldo en las puertas del país. Los privaré de hijos. Destruiré a mi pueblo, pues no se arrepintieron de sus caminos. Por mí sus viudas serán más numerosas que la arena de los mares. Traeré contra la madre de sus jóvenes al destructor en pleno mediodía. De repente traeré sobre ella angustia y pavor. Languidece la que dio a luz siete hijos. Exhala su alma. Se puso su sol siendo aún de día. Ha sido avergonzada y humillada, y sus sobrevivientes los entregaré a la espada delante de sus enemigos, declara el Señor. ¡Ay de mí, madre mía, porque me diste a luz como hombre de contienda y hombre de discordia para toda la tierra! No he prestado ni me han prestado, y todos me maldicen. El Señor dijo: ciertamente te libraré para bien. Ciertamente haré que el enemigo te haga súplica en tiempo de calamidad y en tiempo de angustia. ¿Puede alguno destrozar el hierro del norte y el bronce? Tus riquezas y tus tesoros entregaré al saqueo, sin costo alguno, por todos tus pecados en todas tus fronteras, y haré que tus enemigos te lleven a una tierra que no conoces, porque un fuego se ha encendido en mi ira, que sobre vosotros arderá. Tú que lo sabes, oh Señor, acuérdate de mí, atiéndeme, y véngame de mis perseguidores. Conforme a tu paciencia, no dejes que sea yo arrebatado. Sabes que por ti sufro oprobio. Cuando se presentaban tus palabras, yo las comía. Tus palabras eran para mí el gozo y la alegría de mi corazón, porque se me llamaba por tu nombre, oh Señor, Dios de los ejércitos. No me senté en la asamblea de los que se divierten, ni me regocijé. A causa de tu mano, solitario me senté, porque de indignación me llenaste. Porque es mi dolor perpetuo y mi herida incurable que rehúsa sanar. Serás en verdad para mí como corriente engañosa, como aguas en las que no se puede confiar. Entonces dijo el Señor: si vuelves, yo te restauraré. En mi presencia estarás. Si apartas lo precioso de lo vil, serás mi portavoz. Que se vuelvan ellos a ti, pero tú no te vuelvas a ellos. Y te pondré para este pueblo por muralla de bronce inexpugnable. Lucharán contra ti, pero no te vencerán, porque contigo estoy yo para salvarte y librarte, declara el Señor. Te libraré de la mano de los malos y te redimiré de la garra de los malos.

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0: Son las 10 de la mañana, 5 minutos.
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2: Alexander saltó por encima del sofá. Cayó de rodillas en las piernas de Dolores, luego resbaló de allí y comenzó a tocar cada adorno que había en aquella mesa de vidrio. Un enorme jarrón lleno de flores fue a parar hecho añicos al suelo. Cada una de las cosas que había en la bolsa de piel que traía Dolores cayó sobre el sofá y el niño comenzó a jugar con ellas. Mientras tanto, su madre no hacía más que llamarle la atención de manera leve, repetitiva y llena de amenazas que nunca se cumplían. Mientras tanto, José Miguel, su hermano mayor, había hecho un partido de fútbol en la sala y no había adorno, cuadro o florero que no hubiera servido de rival del niño. Sobra decir que aquella fue la única visita de Dolores a casa de Magali. Aquellos niños de 3 y 5 años eran imposibles, no sabían obedecer. El futuro de ellos se tornaba muy oscuro, ya que no se miraba ni en Magali, ni en Alex, su esposo, ni el interés, ni las ideas para ayudar a sus hijos para cambiar de comportamiento. Mi amiga, mi amigo, la primera lección que debe aprender un niño es obediencia. Desde el vientre de la madre, los niños deben saber quién es la persona que está en control. Después de enseñarles obediencia, tú puedes seguir por donde quieras dando otras lecciones, pero obediencia es fundamental para la vida. La Biblia dice que cualquiera que ama la disciplina ama el conocimiento, pero el que aborrece la corrección es tonto. Alexander y José Miguel nunca fueron enseñados a obedecer. No fueron enseñados a tener disciplina. Desde sus primeros años tuvieron problemas en la escuela. Los vecinos no los soportaban. A cambio de la identidad que nunca tuvieron, la pandilla les enseñó obediencia. Por obediencia golpearon, mataron, robaron y finalmente se enfrentaron a la policía. Hoy ambos hermanos son un número más en una cárcel. La verdadera disciplina, mi amable oyente, se aprende de Dios. La verdadera obediencia se aprende directamente del ejemplo del Señor Jesús. Él, a pesar de ser Dios, se hizo hombre y tuvo que aprender a obedecer. Y el mandato que recibió consistía en morir en una cruz, no abrir su boca y perdonar a todos los que le hacían mal. Pero por esa obediencia es que Dios lo coronó y le dio el título de Señor, que significa el Rey, el Dueño, el Jefe, el Amo, el Soberano, la máxima autoridad del universo. Mi amiga, mi amigo, acércate a Cristo. Él es la respuesta total a toda tu necesidad. Con Él aprenderás la obediencia y podrás enseñarla a tu familia. Reconócelo ahora como tu Señor y Salvador, y habrás hallado un camino nuevo para ser también una persona nueva desde ahora y para siempre.
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0: Job, capítulo 40. Entonces continuó el Señor y dijo a Job: ¿Podrá el que censura contender con el Todopoderoso? El que reprende a Dios, responda a esto. Entonces Job respondió al Señor y dijo: He aquí, yo soy insignificante. ¿Qué puedo yo responderte? Mi mano pongo sobre la boca. Una vez he hablado y no responderé. Aún dos veces y no añadiré más. Entonces el Señor respondió a Job desde la tormenta y dijo: Ciñe ahora tus lomos como un hombre. Yo te preguntaré y tú me instruirás. ¿Anularás realmente mi juicio? ¿Me condenarás para justificarte tú? ¿Acaso tienes tú un brazo como el de Dios y truenas con una voz como la suya? Adórnate ahora de majestad y dignidad y vístete de gloria y de esplendor. Derrama los torrentes de tu ira. Mira a todo soberbio y abátelo. Mira a todo soberbio y humíllalo. Y pisotea a los impíos donde están. Escóndelos juntos en el polvo. Átalos en el lugar oculto. Entonces yo también te confesaré que tu mano derecha te puede salvar. He aquí ahora Behemot, al cual hice como a ti, que come hierba como el buey. He aquí ahora su fuerza está en sus lomos y su vigor en los músculos de su vientre. Mueve su cola como un cedro. Entretejidos están los tendones de sus músculos. Sus huesos son tubos de bronce, sus miembros como barras de hierro. Es la primera de las obras de Dios. Que solo su hacedor le acerque su espada. Ciertamente, alimento le traen los montes, y todas las bestias del campo retozan allí. Bajo los lotos se echa, en lo oculto de las cañas y del pantano. Lo cubren los lotos con su sombra, los sauces del arroyo lo rodean. Si el río ruge, él no se alarma, tranquilo está, aunque el Jordán se lance contra su boca.
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En esos momentos difíciles de mi vida, he aprendido a refugiarme en ti, porque junto a ti, Señor, yo me siento seguro.

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0: Son las 11 de la mañana, 55 minutos.
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4: Hoy sí que tengo una pregunta que vale la pena responder. Me dice esta persona: Señor Palau, ¿usted de veras cree que contesta a Dios las oraciones en verdad? ¿Usted cree que orar vale la pena y que Dios contesta? ¿Qué quiere que le diga? La respuesta es por supuesto que sí. Dios contesta las oraciones. A mí personalmente me ha contestado centenares de oraciones. Podría escribir un libro, y estoy incluso pensando en hacerlo, contando contestaciones fabulosas a la oración que Dios en su misericordia me ha dado. Y es un gran placer conocer lo que es orar a Dios y recibir respuestas a la oración. Ahora, esta mañana precisamente en mi lectura estaba en San Lucas y me encontré con este pasaje, y ya que su pregunta viene al grano, le voy a citar este pasaje. Dice así Jesucristo: supongamos que uno de ustedes tiene un amigo y a medianoche va a su casa y le dice: amigo, préstame 3 panes porque un amigo mío acaba de llegar de viaje a mi casa y no tengo nada que darle. Y supongamos, dice Jesús, que el otro contesta desde adentro y dice: no me molestes, la puerta está cerrada, mis hijos están conmigo en la cama, no puedo levantarme a darte nada. Les digo, dice Jesús, que aunque no se levante a darle algo por ser su amigo, sin embargo, lo hará para que no lo siga molestando, y le dará todo lo que necesita. Así que yo les digo, afirma Jesús, pidan y Dios les dará, busquen y encontrarán, toquen a la puerta y se les abrirá. Porque el que pide, recibe, y el que busca, encuentra, y al que toca a la puerta, se le abre. ¿Acaso alguno de ustedes que es padre será capaz de darle a su hijo una piedra cuando le pide pan? ¿O de darle una culebra cuando le pide pescado?, dice Jesús. Y luego agrega: ¿o de darle un alacrán cuando le pide un huevo? Pues si ustedes, que son malos, saben dar cosas buenas a sus hijos, ¿cuánto más su Padre, que está en el cielo, dará el Espíritu Santo a los que se lo pidan? ¿Cuál es mi respuesta a su pregunta? ¿Que si contesta Dios las oraciones? La respuesta es sí, sí y sí. Mire, Jesucristo dice: pidan y Dios les dará, busquen y encontrarán, toquen a la puerta y se les abrirá. Esa es una promesa terminante, sencilla, clara, de labios del mismo Hijo de Dios. Y para usted, mi estimado oyente, que me ha hecho esa pregunta, y millares que quizá nunca me han escrito pero que lo han pensado, les digo: aprendan a orar. Aprendan a orar desde ya. No esperen a la vejez, no esperen una crisis, no esperen un problema, no esperen un drama personal. Empiecen a hablar con Dios ahora. Yo tengo aquí delante mío, fíjese, acá en mis manos, si usted me pudiera ver, tengo una lista de cosas que le estoy pidiendo a Dios para este mes precisamente. Por ejemplo, le estoy pidiendo una cantidad enorme de dinero que necesitamos para poder mantener este programa en el aire. Estoy pidiéndole a Dios que me ayude a terminar una serie de libros que estoy preparando. Tengo una serie de cosas que le estoy pidiendo a Dios y sé que Él me va a contestar. Pida y se le dará, dice Jesús. Aprenda a pedirle a Dios. A Él le encanta contestar las oraciones.
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0: Levantamos nuestra voz a ti, Señor.
1: Segunda de San Pedro, capítulo 2. Pero se levantaron falsos profetas entre el pueblo, así como habrá también falsos maestros entre vosotros, los cuales, encubiertamente, introducirán herejías destructoras, negando incluso al Señor que los compró, trayendo sobre sí una destrucción repentina. Muchos seguirán su sensualidad, y por causa de ellos el camino de la verdad será blasfemado, y en su avaricia os explotarán con palabras falsas. El juicio de ellos desde hace mucho tiempo no está ocioso, ni su perdición dormida, porque si Dios no perdonó a los ángeles cuando pecaron, sino que los arrojó al infierno y los entregó a pozos de tinieblas reservados para juicio, si no perdonó al mundo antiguo, sino que guardó a Noé, un predicador de justicia, con otros siete cuando trajo el diluvio sobre el mundo de los impíos, si condenó a la destrucción las ciudades de Sodoma y Gomorra, reduciéndolas a cenizas, poniéndolas de ejemplo para los que habrían de vivir impíamente después, si rescató al justo Lot, abrumado por la conducta sensual de hombres libertinos, porque ese justo, por lo que veía y oía mientras vivía entre ellos, diariamente sentía su alma justa atormentada por sus hechos inicuos. El Señor entonces sabe rescatar de tentación a los piadosos y reservar a los injustos bajo castigo

para el día del juicio, especialmente a los que andan tras la carne en sus deseos corrompidos y desprecian la autoridad. Atrevidos y obstinados, no tiemblan cuando blasfeman de las majestades angélicas, cuando los ángeles, que son mayores en fuerza y en potencia, no pronuncian juicio injurioso contra ellos delante del Señor. Pero estos, como animales irracionales, nacidos como criaturas de instinto para ser capturados y destruidos, blasfemando de lo que ignoran, serán también destruidos con la destrucción de esas criaturas, sufriendo el mal como pago de su iniquidad. Cuentan por deleite andar en placeres disolutos durante el día. Son manchas e inmundicias, deleitándose en sus engaños mientras banquetean con vosotros. Tienen los ojos llenos de adulterio y nunca cesan de pecar. Seducen a las almas inestables. Tienen un corazón ejercitado en la avaricia. Son hijos de maldición. Abandonando el camino recto, se han extraviado, siguiendo el camino de Balán, el hijo de Beor, quien amó el pago de la iniquidad, pero fue reprendido por su transgresión, pues una muda bestia de carga, hablando con voz humana, reprimió la locura del profeta. Estos son manantiales sin agua, bruma impulsada por una tormenta, para quienes está reservada la oscuridad de las tinieblas. Pues, hablando con arrogancia y vanidad, seducen mediante deseos carnales, por sensualidad, a los que, hace poco, escaparon de los que viven en el error. Les prometen libertad, mientras que ellos mismos son esclavos de la corrupción, pues uno es esclavo de aquello que le ha vencido. Porque si después de haber escapado de las contaminaciones del mundo, por el conocimiento de nuestro Señor y Salvador Jesucristo, de nuevo son enredados en ellas y vencidos, su condición postrera viene a ser peor que la primera. Pues hubiera sido mejor para ellos no haber conocido el camino de la justicia, que habiéndolo conocido, apartarse del santo mandamiento que les fue dado. Les ha sucedido a ellos según el proverbio verdadero: el perro vuelve a su propio hogar.

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0: Son las 13 horas.
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2: Sentía la embriaguez del poder. Por algo era el soberano del mundo, el primero de los grandes emperadores. Su ciudad capital era magnífica y su palacio imperial muy lujoso. Cuando se paseaba por los jardines y tendía la vista sobre la ciudad, veía los cientos de templos, los miles de casas de placer, los mercados, los edificios públicos, las callejuelas atiborradas de gente y las anchas vías por donde desfilaban soldados. Esa era su capital, su ciudad, la magnificente sede de su gobierno, la señora de los reinos y la cumbre del mundo. Sentía él la embriaguez del poder, la concupiscencia del mando, el seductor gusto de la fuerza irrebatible. Entonces Nabucodonosor se alisó la rizada barba negra, tendió los ávidos ojos verdes por toda Babilonia y exclamó con íntima y humana satisfacción: ¿no es esta la gran Babilonia

0: yo edifiqué para casa real con la fuerza de mi poder y para gloria de mi majestad? No bien había acabado de pronunciar la última palabra cuando la soberbia boca quedó abierta, rígida, babeante. Los altaneros ojos verdes se pusieron vidriosos y turbios. Los hombros robustos se curvaron y ajaron. Las macizas piernas de guerrero se doblaron y temblaron. Y la augusta cabeza, acostumbrada a llevar la corona de Babilonia, se inclinó sobre el pecho, y una masa de negros cabellos, súbitamente engrosados y cerdosos, le cubrió la faz. Un estado de locura mórbida que habría de durar 7 años había caído sobre el rey. 12 meses antes, Nabucodonosor había tenido un sueño. Había visto un enorme y magnífico árbol erguirse y cubrir toda la tierra. Había visto también un vigilante y santo bajar del cielo y ordenar cortar el árbol y desmochar sus ramas y dejar solo la raíz en tierra. En ese entonces, el profeta Daniel le había interpretado el sueño. Ese árbol magnífico era el mismo, el rey Nabucodonosor. La orden de cortarlo provenía del cielo, y 7 años de locura pasarían sobre él hasta que reconociera que aquí en la tierra no hay más que un solo poder soberano, el de Jehová, Dios Altísimo. El profeta le había recomendado entonces que enmendara su vida y se humillara ante el Señor. Quizás eso le sería una manera de escapar del juicio. No lo había hecho y el juicio le había venido. Mi amiga, mi amigo, esto puede ocurrir a cualquiera. ¿Cómo podemos evitarlo? Arrepentimiento sincero del pecado y fe en Jesucristo. Esa es la salvación y el único camino de paz. La soberbia, sea social, religiosa, racial, económica o de cualquier índole, siempre produce desgracia y aún la muerte, y lo que es peor, la muerte eterna. La humildad, el respeto a los demás, una sincera dependencia del Dios Altísimo todos los días, es lo que produce la vida y la vida en abundancia.
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0: 13 horas, 55 minutos.
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0: Salmo, capítulo 31. En ti, oh Señor, me refugio. Jamás sea yo avergonzado. Líbrame en tu justicia. Inclina a mí tu oído. Rescátame pronto. Sé para mí roca fuerte, fortaleza para salvarme. Porque tú eres mi roca y mi fortaleza. Y por amor de tu nombre, me conducirás y me guiarás. Me sacarás de la red que en secreto me han tendido. Porque tú eres mi refugio. En tu mano encomiendo mi espíritu. Tú me has redimido, oh Señor, Dios de verdad. Aborrezco a los que confían en ídolos vanos. Mas yo confío en el Señor. Me gozaré y me alegraré en tu misericordia. Porque tú has visto mi aflicción. Has conocido las angustias de mi alma. Y no me has entregado en manos del enemigo. Tú has puesto mis pies en lugar espacioso. Ten piedad de mí, oh Señor, porque estoy en angustia. Se consumen de sufrir mis ojos, mi alma y mis entrañas, pues mi vida se gasta en tristeza y mis años en suspiros. Mis fuerzas se agotan a causa de mi iniquidad y se ha consumido mi cuerpo. A causa de todos mis adversarios, he llegado a ser objeto de oprobio, especialmente para mis vecinos, y causa de espanto para mis conocidos. Los que me ven en la calle huyen de mí. Como un muerto soy olvidado, sin ser recordado. Soy semejante a un vaso roto, porque he oído la calumnia de muchos. El terror está por todas partes, mientras traman juntos contra mí, planean quitarme la vida. Pero yo, oh Señor, en ti confío. Digo, tú eres mi Dios. En tu mano están mis años. Líbrame de la mano de mis enemigos y de los que me persiguen. Haz resplandecer tu rostro sobre tu siervo. Sálvame en tu misericordia. Oh Señor, no sea yo avergonzado porque a ti clamo. Sean avergonzados los impíos que desciendan en silencio al Seol. Enmudezcan los labios mentirosos, que arrogantes hablan contra el justo, con soberbia y desprecio. ¿Cuán grande es tu bondad, que has guardado para los que te temen, que has obrado para los que en ti se refugian, delante de los hijos de los hombres? De las conspiraciones de los hombres, tú los escondes en lo secreto de tu presencia. En un refugio los pondrás a cubierto de los enredos de las lenguas. Bendito sea el Señor. Porque ha hecho maravillosa su misericordia para mí en ciudad asediada. Y yo, alarmado, decía, cortado soy de delante de tus ojos. Empero tú oíste la voz de mis súplicas cuando a ti clamaba. Amad al Señor todos sus santos. El Señor preserva a los fieles y retribuye plenamente a los que obran con soberbia. Esforzaos y aliéntese vuestro corazón. Todos vosotros
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0: 14:34.
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3: Y así damos comienzo a una nueva presentación de nuestro programa Cruzada con Luis Palau. Sea usted muy bienvenido o bienvenida.

0: a este nuestro grupo de encuentro junto a miles de oyentes alrededor del mundo, quienes escuchan nuestros programas a través de las emisoras que lo transmiten, como así también a través de nuestro sitio en internet. Hoy estamos llegando al último mensaje de la serie Memorización Bíblica, así que le invito a que nos acompañe. Luis Palauli ha puesto por título Cristo viene otra vez. Sin más entonces, con nosotros, Luis Palau.
1: Nunca voy a olvidar cómo en mi niñez, uno de los primeros cantos que aprendí de memoria decía las siguientes palabras: Cristo viene otra vez, si viene otra vez por mí. Cristo viene otra vez, la Biblia me dice así. El 14 de San Juan, versos 1 al 3. Del cielo vendrá su iglesia a llevar y a mí también. Sí, yo me acuerdo que en la escuela dominical lo solíamos cantar. Creo que es una de las primeras canciones, de los primeros coritos, como le decimos en algunas partes de nuestro continente, que yo aprendí en mi niñez. Y doy gracias a Dios que mi madre y mi padre me lo enseñaron. Nuestra escuela dominical era en un pequeño pueblo en las afueras de Buenos Aires, Argentina. Se llamaba Ingeniero Maschwitz. Es un pueblo pequeño aún hoy. Está en la misma circunferencia del Gran Buenos Aires. Sin embargo, en esa pequeña capilla, donde a veces se reunían tan solo 15 o 18 personas porque era muy pequeño en aquellos años, aprendimos este corito y muchos otros más que nunca puedo olvidar. Y en este día, en esta serie de memorización bíblica, no podemos dejar de pasar por alto, en una serie breve, esta verdad fantástica: Cristo viene otra vez. Sí, mi estimado oyente, especialmente viene para aquellos que ya somos de Cristo. Porque la venida de Cristo, no la vamos a discutir en este programa porque es algo larga, se puede decir que es en dos partes principales. Primero, Cristo va a venir sorpresivamente, inesperadamente, en las nubes del aire para arrebatar a su iglesia, o sea, a todos los que somos de Cristo. Nos va a arrebatar del mundo y nos va a sacar rápidamente para estar con Él. Luego se va a desatar sobre el mundo lo que la Biblia llama la gran tribulación. Y luego que termine la gran tribulación, entonces Cristo va a regresar para imponer su reino por 1000 años sobre la tierra, destruyendo a sus enemigos, imponiendo su reino por 1000 años. Luego, Satanás va a ser soltado y va a volver a engañar a muchos en las naciones. Luego va a venir fuego del cielo que lo va a destruir. Satanás, la bestia, el falso profeta serán lanzados al lago de fuego y azufre para siempre jamás. Y entonces va a venir el cielo nuevo y la tierra nueva que tanto hemos esperado. Pues bien, ese es solo un bosquejo rápido. Quería hablar acerca de que Cristo viene otra vez. Viene otra vez para buscarnos a nosotros. O como dice el sencillo corito que aprendí de niño, tan bíblico, la Biblia me dice así, en el 14 de San Juan, versos 1 al 3, del cielo vendrá su iglesia a llevar, y a mí también. ¿Por qué a mí? Porque yo soy parte de la iglesia. ¿Quién es parte de la iglesia? Todo aquel que tiene a Cristo, por la fe en su corazón, como Señor y Salvador, salvado por la gracia de Dios, es parte de la iglesia de Dios. Pues bien, el pasaje que yo quiero recomendarle que aprenda de memoria y que yo tuve el privilegio de aprender de niño, ojalá que muchos niños que estén escuchando este programa a través de todo el continente de habla hispana aprendan de memoria esta maravillosa verdad. ¡Qué esperanza preciosa la que nos dice San Juan 14, 1 al 3! Dice así: No se turbe vuestro corazón. Creéis en Dios, creed también en mí. En la casa de mi Padre muchas moradas hay. Si así no fuera, yo os lo hubiera dicho. Voy pues a preparar lugar para vosotros. Y si me fuere y os prepararé lugar, vendré otra vez y os tomaré a mí mismo, para que donde yo estoy, vosotros también estéis. Juan 14, 1 al 3. ¿No le parece hermoso esa promesa del Señor Jesús, mi estimado oyente? Debemos analizarla. Y por supuesto, hay varios pasajes bíblicos más que usted va a tener que leer para poder comprender esta enseñanza. Sobre todo, 1 Tesalonicenses 4 y 1 Corintios capítulo 15. Estos tres pasajes, Juan 14, 1 Tesalonicenses 4 y 1 Corintios 15, 15 son la clave que nos enseñan acerca de la venida del Señor Jesús en las nubes del aire para arrebatar a su pueblo. Vamos a analizar aquí los versículos de Juan 14. Primero, dice el Señor Jesús, no se turbe vuestro corazón. Vivimos en días en que todo el mundo está turbado, o sea, confundido, mareado, asustado. Y bien debemos estarlo, porque se acercan las tormentas del fin de la historia. La venida de Cristo no puede estar muy lejana, porque el corazón de los hombres desmaya de temor, como dijera el Señor Jesús en otro evangelio. No se turbe vuestro corazón, dice el Señor Jesús. Eso es lo primero. Para los que somos de Cristo, podemos tener un corazón en perfecta paz en medio de la tormenta. Y aunque la mente humana no puede dejar de preocuparse, de pensar, sin embargo, Él dice, no se turbe vuestro corazón. Segundo, dice, creéis en Dios, creed también en mí. Estos señores que le estaban escuchando eran personas muy religiosas. Siempre habían creído en Dios. Sin embargo, ahora el Señor Jesús les dice, pues si ustedes creen en Dios, crean también en mí. Pongan su confianza en mí. Y mi estimado hermano, usted que es de Cristo, sea del país que sea, tenemos que poner nuestra fe y confianza enteramente en el Señor Jesús. Sus palabras son palabras divinas. Sus promesas son inquebrantables. Su consejo es inmejorable. Y aquí viene una promesa. Él dice, en la casa de mi Padre muchas moradas hay. ¿Cuál es la casa de su Padre? Bueno, por supuesto, lo que la Biblia llama en otros lugares el cielo, o lo que San Pablo llama en 2 Corintios capítulo 10 y 12, el tercer cielo, la presencia misma de nuestro Padre Dios. Y el Señor Jesús nos dice aquí, usando una terminología, unos términos que usted y yo podemos comprender, en la casa de mi Padre muchas moradas hay. ¡Qué consuelo grande! Saber que aquellos que ya han muerto en Jesús están en esas moradas, en esas habitaciones que Dios ha preparado. Mi Padre, como muchos ya saben, porque lo he dicho varias veces en nuestros programas, mi Padre está con Cristo hace ya muchos años. Asimismo, mi abuela y otros seres queridos, muy queridos míos, están con Cristo. Un día los vamos a ver allá en el cielo. ¡Qué maravilloso! Jesús nos dice luego, en tercer lugar, si así no fuera, yo os lo hubiera dicho. Voy pues a preparar lugar para vosotros. ¿Qué actividad está desplegando hoy el Señor Jesús en la gloria? Bueno, sin duda que múltiples actividades. Pero Él nos dice en este pasaje, para que nuestra fe y confianza y nuestra mente descansen, que Él nos está preparando un lugar. ¡Qué fantástico ha de ser ese lugar! ¡Qué maravilloso! ¡Qué asombroso! ¡Qué interesante! ¡Qué placer ha de ser ir al lugar que Jesús, nuestro Señor, nos está preparando! Luego nos explica en el versículo 3 aquí de Juan 14, ¿cómo será su venida? Dice, si yo me fuere, y se fue, y os prepararé el lugar, y lo está preparando, vendré otra vez. Cristo viene otra vez. Si viene otra vez por mí, Cristo viene otra vez, la Biblia lo dice así, Él viene otra vez. Y luego dice, os tomaré a mí mismo. Por eso se llama el arrebatamiento, porque entendemos por 1 Tesalonicenses 4 que Cristo va a descender en las nubes con el sonido de la trompeta y nos va a arrebatar, nos va a tomar, nos va a sacar de aquí de la tierra. Y luego termina diciendo, para que donde yo estoy, vosotros también estéis. Vamos a estar con Cristo. Así lo dice Juan 14, 1 al 3. Apréndalo de memoria, adórelo a Jesús y regocíjese en esta hermosa verdad.
0: Damos gracias a Dios por la meditación de su palabra en este día. Recuerde que para estar en contacto con Luis Palau, le puede escribir a la dirección de correo electrónico consejos@luispalau.net. Llegamos así al segmento musical de nuestro programa. Hoy nos acompaña Yailin Cintrón.

0: Así nos acompañó Yailin Cintrón con esta preciosa melodía Abre mis ojos por el segmento musical de nuestro programa Cruzada con Luis Palau. Lamentablemente nuestro tiempo se terminó, nos tenemos que despedir. Recuerde visitarnos en nuestro sitio en internet www.luispalau.net para estar enterado de las últimas novedades de la Asociación Luis Palau. Mi nombre es Jorge Escopazo, fue un placer acompañarle en este día, que Dios le bendiga ricamente.
1: Amigos oyentes, muchas gracias por su fina sintonía al programa de este día. Les estaremos esperando muy pronto para el próximo programa Cruzada con Luis Palau. Hasta entonces, recuerden las palabras de nuestro Señor Jesús. Felices los de corazón limpio, pues ellos verán a Dios.
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Salmo, capítulo 76. Dios es conocido en Judá, grande es su nombre en Israel. En Salem está su tabernáculo, y en Sión su morada. Allí quebró las saetas encendidas del arco, el escudo, la espada y las armas de guerra. Resplandeciente eres, más majestuoso que los montes de Caza. Fueron despojados los fuertes de corazón, durmieron su sueño, y ninguno de los guerreros pudo usar sus manos. A tu reprensión, oh Dios de Jacob, auriga y caballo cayeron en profundo sueño. Tú, solo tú, has de ser temido. ¿Y quién podrá estar en pie en tu presencia en el momento de tu ira? Hiciste oír juicio desde los cielos, temió la tierra y enmudeció. Al levantarse Dios para juzgar, para salvar a todos los humildes de la tierra. Pues el furor del hombre te alabará, con un residuo de furor te ceñirás. Haced votos al Señor vuestro Dios y cumplidlos. Todos los que están alrededor de él traigan presentes al que debe ser temido. Él cortará el espíritu de los...

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0: 15:32.
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3: Mi amable oyente, ¿te gustaría vivir totalmente solo en una pequeña isla paradisíaca en el Pacífico? ¿Estarías allí rodeado de flores silvestres, pájaros que no se ven en otras latitudes, con el candente sol que pondría tu piel del color del bronce y arrullando tus pies con el agua tibia que suavemente se deposita en la blanca arena? Tú construirías tu propia cabaña hecha de hojas de palmera y beberías agua de la que brota en las rocas y te alimentarías de mariscos y animales salvajes. Tal vez este sueño sea bonito para algunos aventureros, pero mi pregunta es si te gustaría hacer eso solo. Muy pronto estarías aburrido. Estarías cansado, andarías por allí en las blancas arenas de la playa, vislumbrando en el horizonte por si pasa un barco que te venga a rescatar. Ni tú, ni yo, ni nadie fue creado para vivir en aislamiento total. Nosotros no somos islas en medio del océano. Vivimos y compartimos nuestra vida diariamente con centenares de personas. Muchas de ellas dejan influencias en nuestra vida, pero ¿dejas tú influencias en la vida de alguien? Claro que sí las dejas. El asunto es qué clase de influencias son esas que dejas en los demás. Cuando pases a la historia, ¿qué se va a decir de ti? ¿Cómo serás recordado? Basta con abrir las páginas de la historia y darse cuenta que cientos de miles de seres humanos dejaron profundas huellas en la vida de los demás. Piensa en nombres como Moisés, Alejandro Magno, Pericles, Saulo de Tarso, Leonardo da Vinci, San Martín, Bolívar, Henry Ford, Winston Churchill, Madre Teresa, Billy Graham y muchos otros cuyas vidas han influenciado de gran manera lo que creemos, lo que somos y lo que hacemos. Pero nadie ha cambiado tan radical y positivamente el curso de la historia como Jesús. Los años se cuentan como antes de Cristo y después de Cristo. El mundo occidental ha creado toda una civilización que por siglos mantuvo los principios de vida de Cristo. Jesús ha transformado la vida de millones de seres humanos en 2000 años de existencia. Él también puede cambiar tu vida. Él quiere convertirte a ti en un líder de su gran movimiento de amor y poder, libertad y justicia, santidad y propósito. Deja de vivir en tu propia isla imaginaria. Sal de allí. Jesús te necesita y tú lo necesitas a Él. Reconócelo como el líder supremo de tu vida. Ábrele tu corazón y ríndete a Él de manera incondicional. Confiésalo públicamente como el Señor y Salvador de tu vida. Recibe su perdón y su propósito para ti. Comienza ya en el poder y dirección del Espíritu Santo a vivir como Él vivió, a hacer lo que Él hizo y a proclamar lo que Él enseñó. De pronto te hallarás siendo un líder con influencia que dejará huellas de bendición en todos los demás.
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0: Segunda Timoteo, capítulo 2. Tú pues, hijo mío, fortalécete en la gracia que hay en Cristo Jesús. Y lo que has oído de mí en la presencia de muchos testigos, eso encarga a hombres fieles que sean idóneos para enseñar también a otros. Sufre penalidades conmigo como buen soldado de Cristo Jesús. Ningún soldado en servicio activo se enreda en los negocios de la vida diaria a fin de poder agradar al que lo reclutó como soldado. Y también el que compite como atleta no gana el premio, sino compite de acuerdo con las reglas. El labrador que trabaja debe ser el primero en recibir su parte de los frutos. Considera lo que digo, pues el Señor te dará entendimiento en todo. Acuérdate de Jesucristo resucitado de entre los muertos, descendiente de David, conforme a mi evangelio, por el cual sufro penalidades, hasta el encarcelamiento como un malhechor, pero la palabra de Dios no está presa. Por tanto, todo lo soporto, por amor a los escogidos, para que también ellos obtengan la salvación que está en Cristo Jesús y con ella gloria eterna. Palabra fiel es esta, que si morimos con Él, también viviremos con Él. Si perseveramos, también reinaremos con Él. Si le negamos, Él también nos negará. Si somos infieles, Él permanece fiel, pues no puede negarse a sí mismo. Recuérdales esto, encargándoles solemnemente, en la presencia de Dios, que no contiendan sobre palabras, lo cual para nada aprovecha y lleva a los oyentes a la ruina. Procura con diligencia presentarte a Dios aprobado, como obrero que no tiene de qué avergonzarse, que maneja con precisión la palabra de verdad. Evita las palabrerías vacías y profanas, porque los dados a ellas conducirán más y más a la impiedad. Y su palabra se extenderá como gangrena, entre los cuales están Himeneo y Fileto, que se han desviado de la verdad diciendo que la resurrección ya tuvo lugar, trastornando así la fe de algunos. No obstante, el sólido fundamento de Dios permanece firme, teniendo este sello. El Señor conoce a los que son suyos, y que se aparte de la iniquidad todo aquel que menciona el nombre del Señor. Ahora bien, en una casa grande no solamente hay vasos de oro y de plata, sino también de madera y de barro, y unos para honra y otros para deshonra. Por tanto, si alguno se limpia de estas cosas, será un vaso para honra, santificado, útil para el Señor, preparado para toda buena obra. Huye pues de las pasiones juveniles y sigue la justicia, la fe, el amor y la paz, con los que invocan al Señor con un corazón puro. Pero rechaza los razonamientos necios e ignorantes, sabiendo que producen altercados. Y el siervo del Señor no debe ser rencilloso, sino amable para con todos, apto para enseñar, sufrido, corrigiendo tiernamente a los que se oponen, por si acaso Dios les da el arrepentimiento que conduce al pleno conocimiento de la verdad. Y volviendo en sí, escapen del lazo del diablo, habiendo estado cautivos de
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